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0: para el ritmo, maestro. ¿Usted me puede decir, maestro, qué es lo que pasa con la orquesta, maestro? ¿Qué es lo que pasa?
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las 4 de la mañana con 23 minutos.

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1: Le indica la hora.
2: Las 8 de la mañana en punto.
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9: Señoras y señores, partimos escuchando la voz de un campeón. Simón Romero viajó a Perú con el apoyo del Consejo Municipal y en el Sudamericano de Judo, disputado en Lima, ganó una medalla de oro para Arica. A Simón le preguntamos, campeón, ¿qué palabras le dedicarías al alcalde Orlando Vargas y a los concejales y concejalas de la Municipalidad de Arica?
10: Que son muy buenas personas porque me pudieron apoyar y a veces hay gente que no se le puede apoyar y a mí me dieron la oportunidad y fue muy grande para mí.
11: ¿Pero te lo mereces?
10: Sí.
11: ¿Vas a seguir ganando oro para Arica,
10: sí,
11: para Chile?
10: Sí, siempre Arica. Arica, siempre Arica.
11: ¿Hasta morir?
10: Hasta morir.
9: De la tierna entrevista con Simón, campeón sudamericano, más respeto, ¿eh? Pasamos a escuchar al alcalde de nuestra ciudad, Orlando Vargas. Fíjese que el jefe comunal les dio un arengazo a los alumnos del poli. Al término del conversatorio le preguntamos al alcalde. Alcalde, ¿cómo define al Liceo Politécnico de Arica?
12: Es un nicho donde hay grandes oportunidades de emprender, de tener la posibilidad de ser profesionales, y le pedí que tengan mucho cariño por su colegio, que le tengan amor, que lo cuiden y lo hagan cada día más grande. Yo fui profesor de este colegio hace muchos años atrás y habían 3.500 alumnos. Teníamos acá el comercial, el liceo, el industrial y la técnica femenina. Hoy día hay menos alumnos, pero podemos luchar para ser mejores alumnos. Así es que yo les invito a la comunidad a cuidar el Politécnico, a hacerlo cada día más grande y de esto hacer oportunidades.
9: No puedo olvidarme de la yinga. Por eso decidí preguntarle a la bailarina de la Junta Vecinal 48, Marisol Jo. Le dije, Mari, ¿qué onda? ¿Cómo podemos definir la yinga?
13: Es una actividad que a todas las personas les hace muy bien. Y más ahora que casi la mayoría de las personas tienen problemas de salud. Y la salud pasa también por las emociones. Entonces, si uno está contento, se ríe y ve cosas diferentes, uno cambia ese chip y le hace un quiebre al día. Y yo feliz. Bailé harto, me reí harto.
9: Luego de escuchar hablar de la yinga, vamos a la absoluta seriedad y hablamos de seguridad. El Seremi de Seguridad, Pedro Álvarez, conversó con Arica News. A la autoridad regional le preguntamos qué opina Seremi del trabajo que realiza la Municipalidad de Arica para el retiro de rucos en nuestra ciudad.
14: Es muy importante que estemos junto a la Municipalidad de Arica para erradicar estos rucos. Es lo que quiere la gente, estamos trabajando conjuntamente para su seguridad.
9: Las selecciones de voleibol de Chile y Perú disputaron la Copa del Pacífico en Arica. Finalizado el partidazo que terminó 3-2 en favor de las peruanas, le preguntamos a la capitana de Chile, Dominga Sotomayor. Domi, ¿cómo manejan la presión de tener que jugar un clásico con Perú?
15: Nosotras siempre intentamos ver la presión o la ansiedad como una motivación para seguir jugando contra equipos o contra potencias, contra que nos va a tocar mucho en el Mundial.
9: A propósito del campeonato Copa Pacífico que se jugó en Tacna y en Arica, les contaré que del 6 al 16 de agosto del presente año se disputará el Mundial Femenino de Voleibol U17 en Chile. Como equipo anfitrión, nuestra selección nacional se medirá, escucho con atención, con Estados Unidos, Turquía, Tailandia, Egipto y República Checa. Todas potencias mundiales. Se va a jugar en Santiago, en San Felipe y en Los Andes, este campeonato del mundo de vóley U17. En la despedida de nuestro informativo de hoy, le recuerdo que estamos en campaña para derrotar la incultura de la basura. 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
9: Es todo por ahora. En cualquier momento volvemos con más noticias en Arica News.
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1: Las 8 de la mañana, con 50 minutos.

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1: Le indica la hora.
2: Las 8 de la mañana con 58 minutos.
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0: Recuerda siempre, guerrero mío, que la fe es esa fuerza que nos motiva a realizar cosa perfecta y cosa correcta. La fe es persistencia, la lucha por grande objetivo. Para el que tiene fe no existe imposible en la vida. Donde hay fe, hay amor. Donde hay amor está Taita Dios. 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
0: El saludo cordial, el abrazo fraternal a toda mi bella familia del alma en este martes, a toda mi personita que está recibiendo el paquete Putumayo, que regala los testimonios, que nos recomienda con la gente, gracias. Hoy estaremos atendiendo la consulta. 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La personita que recibe el paquete Putumayo recibe las medicinas ancestrales, recibe el tratamiento de los indios ticunas del Putumayo, sea para la vista, para el cerebro, para los huesos. Esa personita recibe el azabache cazador indígena, el secreto cascabel, recibe protección de selva, protección indígena, resguardo ancestral. Recibe el aceite madre selva, la unción de los enfermos, la salud del que está postrado. Recibe el perfume del pájaro macuá con el chundul, con el coquindo. Es un elemento de vida para el amor. 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Usted llama, usted nos escucha, usted me dice: don Tarcisio, quiero recibir estos elementos. 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Tenemos un llamado en este día, martes 23 de junio. Vamos a ver a quién oriento. La personita que me habla, Dios bendiga. Deme su nombre.
2: Hola, aquí con Berta.
0: Gracias, amiga Berta. ¿De qué lugar se comunica?
2: De Cochamó.
0: De Cochamó, allá, gracias, abajo, abajo de Puerto Montt. Muchas gracias a la sintonía. Sí. Deme su fecha de nacimiento, amiga Berta.
2: El 27 de mayo.
0: ¿Sí?
2: De 1964.
0: Que mi Dios bendiga la salud, la suerte, la paz, la prosperidad y la felicidad para su hogar, para su familia, para sus seres queridos. Ponga en su mente esas personas que ama y lo que hoy hace parte de su familia, correcto, lo que hoy es su hogar. Primero que todo, está bastante enferma. La salud se le ha escapado como el agua entre los dedos. Y la salud es el tesoro de la vida, pero usted es fuerte, usted es luchadora. Por más de que está enfermita y que se ha visto postrada, no pierde la esperanza y cuida mucho de su salud. Pero ha estado decaída de espíritu y cuando el espíritu se degenera, la salud también se desquebranta de una forma más acelerada.
3: Esta carta me está mostrando que ha tenido últimamente, hermana, mucha tristeza, mucha pena, porque se encuentra prácticamente postrada. Cuando nosotros perdemos la actividad diaria, cuando la enfermedad nos lleva a postrarnos en una cama, llega la depresión, y es lo que estoy viendo a través de las cartas del tarot. Su enfermedad está en la parte cerebral, y su enfermedad necesita de la ciencia médica, necesita de una recuperación con tratamientos, con ayuda. Usted sufrió una ACV, ¿verdad?
2: Sí.
3: Pero algo que me preocupa es que ha sido difícil la recuperación, y no se explica por qué ha estado pendiente y no ha podido recuperarse como ha querido. Hay cosas malas al hogar, hay envidias. Yo siempre digo, la envidia es el arma del incapaz, envidioso el que nos quiere ver destruido, a nuestra propia familia. Y hay envidias al hogar. Cuando la envidia se acompaña de mala arte y de cosas malas, llegan los fracasos, llegan las tristezas. Quiero que reciba el paquete Putumayo, se lo voy a regalar, hermana mía. No importa la distancia, los kilómetros, se lo hago entrega con amor, se lo envío. Y estos elementos me la van a ayudar. Quiero darle a conocer una persona envidiosa de la misma familia, a que se proteja, que se cuide, porque y nosotros a veces confiamos de todo el mundo y depositamos esa confianza en la persona equivocada, hermana mía. Quiero que usted se cuide y se proteja, reciba los elementos de cura. ¿Me los recibe con fe?
2: Sí,
3: se los voy a regalar.
2: Con mucho amor.
3: Se los voy a regalar. Y vamos a traer salud, que es el tesoro de la vida. Es lo que más está necesitando. ¿Le hablé con verdades?
2: Sí, sí.
3: Gracias. Atenta a mi llamada y gracias a ese minuto de su tiempo. Hasta pronto.
2: Gracias a ti.
0: Yo lo vi. 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
0: 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Una llamada más. ¿Con quién hablo? Deme su nombre.
5: Raquel del Carmen Fuensalía Moreno.
3: Amiga Raquel, gracias. ¿De dónde se comunica?
5: De Calama.
3: Deme su fecha de nacimiento, hágame el favor.
5: 14 de febrero.
3: Sí.
5: Del 56.
3: Vamos a sacar 4 cartas. Y quiero que ponga en la mente, en el corazón, su familia, su hogar.
5: Sí, lo que pasa es que
3: yo... No me diga nada, mamá, escúcheme. Deje que yo le oriente y que las cartas del tarot me hablen por usted. Ponga en su mente y en su corazón lo que quiere saber, ¿correcto? Lo primero que todo, la felicito, porque es una mujer luchadora, una guerrera con corazón de león. Es una mujer amante a la familia, al buen vivir. Me pregunta por un hijo. ¿Cómo se llama él?
5: Juan Pablo.
3: ¿Y qué fecha tiene Juan Pablo?
5: 30 de mayo del 90.
3: No hay felicidad en su corazón.
5: No, sí es eso.
3: No hay felicidad. Está en depresión, está en tristeza y rodeado por mucha envidia. Usted está enferma. Enferma al cuerpo, enfermedad a la sangre, es azúcar, esa diabetes, esos problemas de la tensión. También enfermo el estómago y ese decaimiento al espíritu, que es esa misma depresión que a veces le acompaña a su hijo. Un hogar cargado, una mujer tocada por el sentimiento de la envidia. ¿Usted sabía que el hogar está cargado?
5: Me habían dicho.
3: Hay que limpiar con plantas dulces, plantas amargas. Hay que tener la presencia de Dios en ese hogar y proteger. Creer en todo es malo, pero creer en nada es peor. y hay que proteger este hogar. Quiero regalarle el paquete Putumayo. Quiero que le regale el aceite Madre Selva a su hijo, que lo aplique en su cuerpo.

0: cuerpo. Quiero que reciba el cholagogue putumayo. Esta mistura de plantas ancestrales me le va a ayudar en esos problemas a la sangre. Colesterol, triglicéridos, azúcar, vamos a controlar. Y quiero que le regale el secreto del cascabel a su hijo. Es una protección indígena ancestral. Estos elementos me van a ayudar a levantar a usted y a su hijo, me la van a ayudar mucho. ¿Usted me lo recibe con cariño?
1: Sí, por supuesto.
0: Y que sea el testimonio más adelante, el pago para nosotros. Quiero que tenga ahora en un rato más o en el día de mañana, yo le voy a devolver un llamado y le voy a tomar nota para enviarle a su ciudad estos elementos de cura y vamos a mirar de dónde vienen estas energías negativas y a pedir a Dios del cielo retirarlas, ¿correcto? Esté atenta a mi llamado.
1: Perfecto.
0: ¿Le hablé con verdades o le mentí en algo?
1: No, está bien.
0: Le agradezco la confianza que me brinda y acuérdese que los mejores días de su vida están por llegar, no los ha vivido aún. Quiero hacerle llegar este regalo y que se recuerde de los indios putumayo con cariño. Un abrazo.
1: Igualmente.
0: Hasta pronto.

0: dolor de cabeza, dolor de espalda, del pecho, del estómago. Sentía que me andaban cosas en el estómago. Nunca, nunca, nunca pensé que me hicieran este daño tan grande. 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
1: 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Yo lo que tenía eran terribles dolores de cabeza, angustia, quería matarme, no quería vivir, no quería comer, no quería nada. 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
2: Yo tenía un dolor en la pierna izquierda. 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
3: Dolor de estómago, de cabeza, decaimiento, sin ganas de hacer muchas cosas. 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No, todo era verdad. 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Que no se detengan, que vengan.

0: Yo agradezco en este martes 23 de junio a toda la personita que llama, que se orienta, que participa del programa. 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Llegamos a la final de la mensajito. 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Que Dios bendiga mi bella familia del alma.
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0: las 9 de la mañana con 51 minutos.
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1: Le indica la hora.
2: Las 9 de la mañana con 58 minutos.
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0: las 10 de la mañana con 48 minutos.
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0: Nos encontramos en este instante cuando ya nuestro reloj indica que son las 9 de la mañana en la población Los Andes 1, en el pasaje 2. Podemos ver que en este instante un incendio está afectando una casa en este sector. Cabe señalar que la llegada oportuna de bomberos combatió el incendio para que así no fuera de mayores proporciones. Solamente afectada una casa, todo el segundo piso. Acudieron dos compañías de bomberos, como así también carabineros y la patrulla de preventiva de la ilustre municipalidad. Desde el lugar de los hechos, Carlos Mancilla para Radio Frecuencia Tropical.
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2: Le indica la hora.
3: Las 11 de la mañana, con un minuto.
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0: Recuerda siempre, guerrero mío, que la fe es esa fuerza que nos motiva a realizar cosa perfecta y cosa correcta. La fe es persistencia, la lucha por grande objetivo. Para el que tiene fe no existe imposible en la vida. Donde hay fe, hay amor. Donde hay amor está Taita Dios. Y donde está Taitica Dios, nunca falta nada. 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
0: El saludo cordial, el abrazo fraternal a toda mi bella familia del alma en este martes. A toda mi personita que está recibiendo el paquete Putumayo, que regala los testimonios, que nos recomienda con la gente. Gracias. Hoy estaremos atendiendo la consulta. 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La personita que recibe el paquete Putumayo recibe las medicinas ancestrales, recibe el tratamiento de los indios ticunas del Putumayo, sea para la vista, para el cerebro, para los huesos. Esa personita recibe el azabache cazador indígena, el secreto cascabel, recibe protección de selva, protección indígena, resguardo ancestral. Recibe el aceite madre selva, la unción de los enfermos, la salud del que está postrado. Recibe el perfume del pájaro macuá con el chundul, con el coquindo. Es un elemento de vida para el amor. 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Usted llama, usted nos escucha, usted me dice: don Tarcisio, quiero recibir estos elementos. Yo se los regalo, yo se los envío allá a su región, allá a su casa, a su hogar, porque es un regalo de los indios ticunas del Putumayo y es de Dios para sus hijos. 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Tenemos un llamado en este día, martes 23 de junio. Vamos a ver a quién oriento. La personita que me habla, Dios bendiga. Deme su nombre.
2: Hola, aquí con Berta.
0: Gracias, amiga Berta. ¿De qué lugar se comunica?
2: De Cochamó.
0: De Cochamó, allá, gracias, abajo, abajo de Puerto Montt. Muchas gracias a la sintonía. Sí. Deme su fecha de nacimiento, amiga Berta.
2: El 27 de mayo.
0: ¿Sí?
2: De 1964.
0: Que mi Dios bendiga la salud, la suerte, la paz, la prosperidad y la felicidad para su hogar, para su familia, para sus seres queridos. Ponga en su mente esas personas que ama y lo que hoy hace parte de su familia, correcto, lo que hoy es su hogar. Primero que todo, está bastante enferma. La salud se le ha escapado como el agua entre los dedos. Y la salud es el tesoro de la vida, pero usted es fuerte, usted es luchadora. Por más de que está enfermita y que se ha visto postrada, no pierde la esperanza y cuida mucho de su salud. Pero ha estado decaída de espíritu y cuando el espíritu se degenera, la salud también se desquebranta de una forma más acelerada.
3: esta carta me está mostrando que ha tenido últimamente, hermana, mucha tristeza, mucha pena, porque se encuentra prácticamente postrada. Cuando nosotros perdemos la actividad diaria, cuando la enfermedad nos lleva a postrarnos en una cama, llega la depresión, y es lo que estoy viendo a través de las cartas del tarot. Su enfermedad está en la parte cerebral, y su enfermedad necesita de la ciencia médica, necesita de una recuperación con tratamientos, con ayuda. Usted sufrió una ACV, ¿verdad?
2: Sí.
3: Pero algo que me preocupa es que ha sido difícil la recuperación y no se explica por qué ha estado pendiente y no ha podido recuperarse como ha querido. Hay cosas malas al hogar, hay envidias. Yo siempre digo, la envidia es el arma del incapaz, envidioso el que nos quiere ver destruido a nuestra propia familia. Y hay envidias al hogar. Cuando la envidia se acompaña de mala arte y de cosas malas, llegan los fracasos, llegan las tristezas. Quiero que reciba el paquete Putumayo. Se lo voy a regalar, hermana mía. No importa la distancia, los kilómetros, se lo hago entrega con amor, se lo envío. Y estos elementos me la van a ayudar. Quiero darle a conocer una persona envidiosa de la misma familia, a que se proteja, que se cuide, porque nosotros a veces confiamos de todo el mundo y depositamos esa confianza en la persona equivocada, hermana mía. Quiero que usted se cuide y se proteja, reciba los elementos de cura. ¿Me los recibe con fe?
2: Sí,
3: se los voy a regalar.
2: Fe, con mucho amor.
3: Se los voy a regalar. Y vamos a traer salud, que es el tesoro de la vida.

0: es lo que más está necesitando. ¿Le hablé con verdades?
1: Sí.
0: Gracias. Atenta a mi llamada y gracias a ese minuto de su tiempo. Hasta pronto.
1: Gracias a usted. Muchas.
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2: 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Una llamada más. ¿Con quién hablo? Deme su nombre.
4: Raquel del Carmen Fuensalía Moreno.
0: Amiga Raquel, gracias. ¿De dónde se comunica?
4: De Calama.
0: Deme su fecha de nacimiento, hágame el favor.
4: 14 de febrero.
0: Sí.
4: Del 56.
0: Vamos a sacar 4 cartas. Y quiero que ponga en la mente, en el corazón, su familia, su hogar.
4: Sí, lo que pasa es que
0: yo... No me diga nada, mamá, escúcheme. Deje que yo le oriente y que las cartas del tarot me hablen por usted. Ponga en su mente y en su corazón lo que quiere saber, ¿correcto? Lo primero que todo, la felicito, porque es una mujer luchadora, una guerrera con corazón de león. Es una mujer amante a la familia, al buen vivir. Me pregunta por un hijo. ¿Cómo se llama él?
4: Juan Pablo.
0: ¿Y qué fecha tiene Juan Pablo?
4: 30 de mayo del 90.
0: No hay felicidad en su corazón.
4: No, sí es eso.
0: No hay felicidad. Está en depresión, está en tristeza y rodeado por mucha envidia. Usted está enferma. Enferma al cuerpo, enfermedad a la sangre, es azúcar, esa diabetes, esos problemas de la tensión. También enfermo el estómago y ese decaimiento al espíritu, que es esa misma depresión que a veces le acompaña a su hijo. Un hogar cargado, una mujer tocada por el sentimiento de la envidia. ¿Usted sabía que el hogar está cargado?
4: Me habían dicho.
0: Hay que limpiar con plantas dulces, plantas amargas. Hay que tener la presencia de Dios en ese hogar y proteger. Creer en todo es malo, pero creer en nada es peor. Y hay que proteger este hogar. Quiero regalarle el paquete Putumayo. Quiero que le regale el aceite Madre Selva a su hijo. Que lo aplique en su cuerpo. Quiero que reciba el Cholagogue Putumayo. Esta mistura de plantas ancestrales me le va a ayudar en esos problemas a la sangre. Colesterol, triglicéridos, azúcar, vamos a controlar. Y quiero que le regale el secreto del cascabel a su hijo. Es una protección indígena ancestral. Estos elementos me van a ayudar a levantar a usted y a su hijo, me la van a ayudar mucho. ¿Usted me lo recibe con cariño?
4: Sí, por supuesto.
0: Y que sea el testimonio más adelante, el pago para nosotros. Quiero que tenga ahora en un rato más o en el día de mañana, yo le voy a devolver un llamado y le voy a tomar nota para enviarle a su ciudad estos elementos de cura y vamos a mirar de dónde vienen estas energías negativas y a pedir a Dios del cielo retirarlas, ¿correcto? Esté atenta a mi llamado.
4: Perfecto.
0: ¿Le hablé con verdades o le mentí en algo?
4: No, está bien.
0: Le agradezco la confianza que me brinda. Y acuérdese que los mejores días de su vida están por llegar. No los ha vivido aún. Quiero hacerle llegar este regalo y que se recuerde de los indios Putumayo con cariño. Un abrazo.
4: Igualmente.
0: Hasta pronto.

0: dolor de cabeza, dolor de espalda, del pecho, del estómago. Sentía que me andaban cosas en el estómago. Nunca, nunca, nunca pensé que me hicieran este daño tan grande. Porque yo no le hago mal a nadie. Siempre ando haciendo el bien. Me dijo la verdad. Que ellas vengan con fe, mucha fe, que vengan donde usted.
1: Quiero que venga mucha gente a verlo porque es muy bueno, muy bueno. Con harta fe, porque yo le tengo mucha fe. Yo lo que tenía eran terribles dolores de cabeza, angustia, quería matarme, no quería vivir, no quería comer, no quería nada. Pero ahora estoy contenta, estoy feliz. Lo mejor que me ha pasado en mi vida fue haberlo venido a ver a usted.
2: Yo tenía un dolor en la pierna izquierda. Me tomaba con la espalda y no podía caminar. La estaba arrastrando la pierna porque ya no podía caminar. Pero mi papá tenía mucha fe en usted. Así que él me dijo, anda con harta fe nomás y te va a ir bien. Y vine con toda la fe y gracias a Dios y gracias a él estoy bien.
3: Dolor de estómago, de cabeza, decaimiento, sin ganas de hacer muchas cosas. Dolores y me caían mal las comidas, como que todo lo que me comía me caía mal. No, todo era verdad. No, para nada, usted me los dijo. Sí, porque siempre tenía una esperanza, quería venir y tenía mucha, mucha fe en usted. Y yo, gracias a Dios, a usted, a la Virgen Santísima, que usted es una gran persona. Que no duden en venir, que vengan. Todos los que anhelen venir, que vengan. Que no se detengan, que vengan.

0: Yo agradezco en este martes 23 de junio a toda la personita que llama, que se orienta, que participa del programa. 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Llegamos a la final de la mensajito. Sigo orientando la teléfona, sigo tirando la suerte, tirando las cartas del tarot. 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Me despido pidiendo la salud para los enfermos, la libertad para los presos inocentes, el amor en el hogar donde reina la discordia. Que Dios bendiga mi bella familia del alma.
1: 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Shukshatukuna kanchi, Pachamamata.

Hola, muy buenos días, ¿cómo están? Espero que estén muy, pero muy bien. Sean bienvenidos al programa. Llegó la Jime, la cartera, los zapatos, el gorro y algunos enojitos. Por no decir antojitos, a esta altura es difícil, ¿no? Hoy 19 del 7 del 2026, vamos a saludar. ¿A quién vamos a saludar, Clarín William? Póngale, ¿a quién vamos a saludar?

0: Vamos a saludar a todas las Verónicas y especialmente a la Vero, que siempre está con nosotros, sus tejedoras, sus amigas, los carnés para traer alimento adulto mayor, solidaria. Feliz día, que lo pase espectacular. Una vez le dimos, se ganó un ticket para comer sushi, dijo nunca en mi vida, y le encantó. Regalito que de repente hace la 94.9. Ahora estamos en el sector pobre techo. Ahora todos se ponen sectores, ¿o no? Ya. Tenemos, ¿no es cierto? Dice el 48% de los adultos mayores en Chile utiliza la tecnología con fines recreativos. Ahí tengo a mi mamá. A las 4 de la mañana me llama para decirme que el TikTok quedó inmóvil. Tanto que en el dedo. Son las 4 de la mañana. ¡Ay, la noche es joven! ¡Ya! Esos son los adultos mayores que no ven ni como no. Todavía no se levantan ni siguen acostados, entonces no es problema. El problema es cuando tú trabajas y tenés que hacer cosas al otro día o tenés que crear cosas, ¿no? No inventar, crear. A veces también tenés que inventar, ¿po? ¿O no? Porque tenés que llenar los espacios, tantas cosas, entonces tenés que reinventarte. Descartan impacto en servicio de región. 2 de cada 10 vehículos de carabinero está fuera de servicio. Sí, media novedad. Y aunque estuvieran de servicio, ¿o no? ¿Cuál es su emergencia? ¿Usted vio al ladrón? ¿Le vio la ropa? ¿La cara? ¿El pelo? De un total de 246 carros policiales, 45 presentas averías. Yo los veo más vulcanizando los neumáticos para darse la vuelta en la isla, en la playa, todo. ¿Cómo está la cosa? ¿O no? Así dijo el diario El Cobuchento. ¿O no? En este momento, en la plaza, ¿no es cierto? Ahí está desplegada harta gente. Está el juramento de la bandera. Ahí levanté una cosita pequeña. ¿La vio? Yo lo que es el juramento de la bandera. Estamos en el juramento.
1: Estos jóvenes adquirirán ante las máximas autoridades regionales, sus familias, comandantes e instructores, con su brazo derecho extendido hacia la estrella solitaria de nuestra bandera. Jurarán servir fielmente a la patria y defenderla incluso con su vida, si la protección de la soberanía y de sus intereses y habitantes así lo requiere. Estimados oficiales, suboficiales, soldados de tropas.
0: Le voy a contar que hay harta gente del Sura, acá en Arica. Ojalá que abran los negocios temprano, para que no muestren la hilacha a los ariqueños. Pues dicen, no vendió nada, y eso que vino gente del Sur, si abría a las 12 del día, a la 1, la gente sureña está levanta temprano. Si no tenéis para qué abrir a las 8 de la mañana, pero que por lo menos a las 10. A las perdidas a las 11, pero a la 1 voy a almorzar, pues. Hace 3 horas, ¿no es cierto?, personal de bomberos trabaja en clave estructural en Avenida Los Andes con pasaje 2, pasaje, te dice la tercera compañía y cuarta. A ver, Clarín William, usted tiene nuestro periodista corresponsal de la radio, a ver.
2: Nos encontramos en este instante cuando ya nuestro reloj indica que son las 9 de la mañana en la población Los Andes 1, en el pasaje 2. Podemos ver que en este instante un incendio está afectando una casa en este sector. Cabe señalar que la llegada oportuna de bomberos combatió el incendio para que así no fuera de mayores proporciones. Solamente afectada una casa, todo el segundo piso. Acudieron 2 compañías de bomberos, como así también carabineros y la patrulla de preventiva de la ilustre municipalidad. Desde el lugar de los hechos, Carlos Mancilla para Radio Frecuencia Tropical.
0: Le vamos a dar la tarjeta periodista corresponsal, ¿ya? Ahí están.

0: Hasta morir. Más morir, ¿no? No sé cómo está la cosa. Ven que salió lo del Slepta. Salió en la prensa, en Instagram, ¿no es cierto? Las nuevas contrataciones de los cores. Oye, los pirutos salen de una parte, dejan como quien dice la cagá, y quieren irse a otra parte, dejar a la cagá. ¿O no? El problema es el que pone la cara, por eso, po. Es el problema. ¿O no? Así dijo la mosca. ¿Qué dice usted? Oye, le voy a contar que Tacna está mostrando que tiene abierto hasta tarde, acá a las 6 de la tarde ya están todos los negocios cerrados, menos la feria. Pero el problema es que no hay movilidad. Con respecto a la movilidad de las micros que están teniendo otro tipo de recorrido o reducido, se está haciendo una mesa de trabajo y se piensa que el día lunes se normalice en diferentes sectores, ¿ya? Esperar que eso resulte. Vamos a estar atentos para que las personas que están sufriendo, ¿no es cierto?, la lejanía de la movilización, que antes caminaba 10 cuadras, ahora son 20. Entonces, ese es el tema, ¿ya? Quedaron comprometidos, hay mesas de trabajo, también está, ¿no es cierto?, la municipalidad trabajando en los espacios públicos, que están los rucos, que están en malas condiciones, arreglarlo. Han tenido otros problemas con los semáforos en diferentes sectores de nuestra ciudad. También han tenido hartos problemas, ¿no es cierto?, con el adulto mayor, el tema de la tarjeta de la movilidad. Y le voy a contar que mayormente a ellos se les pierde todo. Así que imagínense nomás. Se está haciendo un trabajo que se llama Integra al Adulto Mayor, que es el que le están, ¿no es cierto?, preguntando la cercanía del postrado y también de las personas en situación de calle, para tiene uno, ¿cómo se llama?, padrinos que le están, ¿no es cierto?, haciendo gestiones para que tengan su documentación al día y no pierdan sus beneficios. Yo lo encontré espectacular, nada que decir. Corazón contento de ariqueños netos de nuestra ciudad, que es inteligentemente este apoyo. En algún momento se hizo para varias personas, pero ahora no. Ahora hay un grupo con toda la documentación como corresponde. Es una ayuda gratuita y es una ayuda, ¿no es cierto?, de transportarlo, de apoyarlo, de llevarlo a la casa, hacer la gestión por identificaciones para que vaya, ¿no es cierto?, vaya el móvil y pueda ver, ¿no es cierto?, sacarle los documentos que necesita el adulto mayor, porque si no tiene su carné vigente, no tiene sus cosas al día, a lo mejor hasta heredero de algo, y todas las luquitas son buenas, ¿o no? Ya. También con referente al bono por hijo, que a mí me dan 2 lucas. No voy a terminar como en el año 100, unos 120 años más, pues yo creo. Pero ahora hay una modificación con ese bono. Hay que ir a Chile Atiende. ¿Sabe, Claringuila? Tener un hijo en la casa es el problema. Te sube la bilirrubina y te baja también. Y en algunos te favorece. Pero nosotros, ¿dónde tenemos que ir? Tenemos que ir a Chile Atiende, ¿ya? Para poca gente. Claro que hay un maestro de ceremonia que te recibe y te pasa su carne. ¿A qué viene? ¿Qué? ¿Por qué le estás diciendo públicamente que vengo? A usted no lo vengo a ver en todo caso. Si le dice la abuela. Claro, porque es como chocante, ¿no? Mucha gente no sale a la calle, entonces te va a decir, pero tengo mi carné y quiero preguntar. ¿Pero qué sería? No, si tiene que verte la persona que esté en conocimiento, que sea, ¿no es cierto?, el funcionario. A lo mejor él puede saber por su experiencia, pero tú quieres ser atendido, ¿no es cierto?, y por eso apunta a que tengas tú una atención integral, donde de repente a un hombre uno mayormente no le cuenta las cosas, no le cuenta y le dice, me casé hace 50 años, pero quiero cobrar el bono porque parece que no, él no sabe nada, entonces yo quiero cobrar. Entonces, todos esos chismes son pequeños, ¿no es cierto? Y le dice al actor, pero no grite, yo quiero preguntar nomás si lo puedo cobrar. ¿No? Entramos a la magia de la música.
1: ¡Luis Enrique!

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3: Le indica la hora.
4: Las 12 horas en punto.

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Recordar es volver a vivir, ¿ah? ¿Eh? Yo me siento muy para atrás ni que tuviera un micrófono en avión. Porque el de avión, tú sabes que de cualquier ángulo que tú te coloques, te hace sentir la onda. Vamos a tenerlo pronto, yo creo. Pronto. Pronto dicen los italianos, ¿no? ¿Qué dice? Imagínate cómo a mí se me caen los años, cómo se sentiría. Envejecido, ¿no? ¿Cuál es el artista que se... Bonnie Taylor. ¿Cuánto? ¿75 años? ¿Cuántos años tenía? Y, oye, tenía... ¿Ah? Falleció a los 75. Todavía me queda esperanza, Clarín William. ¿No? Por los años. Bueno, nadie sabe, nadie tiene la vida a comprar. Oye, no quiero ni que me cuenten de que alguien falleció porque estoy sumamente estresada. Estos dos últimos días, no, ni me pregunten quién se murió, quién no se murió. Tenemos una parte de la historia de ella. Oye, te voy a contar que no estaba viendo, estaba haciendo una cobranza, ¿ya? ¿Ya? Así que hay que manejar de todo, porque si no, ¿cómo? Mami, Olín. Olín no mapo. Bueno, va a mandar publicidad y no, como dice en Bolivia, no hay colque, no hay colque. Oye, ¿sabe qué, Clarín William? No quiere prender este cachuleo. ¿Qué quiere que te cuente? ¿Qué te quiere que te cuentes, Limeña? Bueno, vamos a tocar una música de ellas. ¿Qué le parece? Recordar es volver a vivir. Estamos en negro.

Oye, esa música espectacular de todos los tiempos. Bonito. Transportémonos ya los tiempos bonitos de nuestra vida.

La música pierde una de las voces más inolvidables, Bonnie Tyler, la icónica cantante galesa, reconocida, inconfundible, voz rasgada. Sus grandes éxitos internacionales, falleció a los 75 años, dejando una profunda tristeza entre sus seguidores alrededor del mundo. Durante la década, Bonnie conquistó corazones con canciones que se volvieron himnos, como tal Eclipse, temas que forman parte de la historia de la música y continuarán emocionando a nuevas generaciones. Sí, porque esto va siendo delegado, ¿no? Su talento, su fuerza y perspectiva, su estilo único convirtieron al artista irrepetible. Hoy en sus fans despiden a una verdadera leyenda que dejó la huella eterna en los escenarios. Descansa en paz, Bonnie Tyler. Tú seguirás brillando por siempre en la memoria de quienes te amaron, tu música y a ti como persona, porque también fue animalista y también fue una tremenda trabajadora social a nivel del mundo. Sus conciertos hicieron, ¿no es cierto?, de que de repente donara lo que ganaba para que la gente, especialmente en algunos países que había mucha hambre. Por eso, un abrazo al cielo para ella.

esta música la tocaban en el bowling, la discoteca de lujo, que había frente de ahí del auto. No sé qué les decía, se vertían los zapatos, Karen Williams, por la alfombra y la elegancia. Estaba 5,000 pesos en ese tiempo entrar. 5,000 de la plata. Las chicas taquilleras, yo y la dona Sammy, que era mi amiga, íbamos. Casi empeñábamos hasta el loro de mi abuela. Pero ahí, también en las 11 en su tiempo también fue boom, acá, ¿no? No cualquiera iba. Allá no se tomaba whisky. Arreglos florales, chocolate. Otro nivel. Ahora no entra a lo picadillo con de repente con tu petaca de bolsa, ¿no? Ordinario. ¿Cómo se te ocurre entrar así? Ordinario. Mostrar tu pueblo nomás, ¿no? Bonito. Bonita música, me gusta.

0: Bueno, le voy a contar que no se sienten tanto tacos porque están todos los muñecos en la casa. Ya mandaron sus tareas por internet a los profesores. Dijeron, chao, profe, nos vemos en agosto. No, si son así, son muy desordenados. Y a que no fue nunca a la escuela, dijeron, no me quisieron recibir los trabajos. Yo tengo un alumno que tiene una perso, pero esas perso. ¿Eh? Le voy a contar que se ha matriculado 21 años. 21 años en el mismo curso. Entonces le estoy diciendo que yo le estoy mandando haciendo un monumento. Estoy buscando los padrinos solidarios del establecimiento por generación. ¿Eh? Le digo, yo creo que tú... Ayer hablé con ella y le dije, más años, pues, Clarín William. A ver, del 2000, ahora son 26 años. Cuarto. Me acuerdo cuando su papá lo llevó al establecimiento y me dijo, ojalá que termine ahora cuarto, me dijo. Ese sería mi orgullo. Te voy a hablar a ti, Flavio, ¿estás escuchando? El sueño de tu papá hace 26 años es que terminaras cuarto de administración. Tu papá está delicado de salud y sería un gran logro sentir en sus manos que tú terminaste cuarto medio. Por ti, por tus hijos, por tu esfuerzo. Si te sabís toda la materia. Mira, iba, marzo, abril, mayo, ya, cese. Al otro año, entraba en abril, mayo, junio, agosto, cese. Después entraba en junio, julio, agosto, septiembre, noviembre, pero se perdía. Y ahora me dice, no, ahora sí que la consigo. Por sistema ya no puedo ni matricularlo, po. Yo creo que hay que pedirle un monumento, yo creo. A su papá por aguantarlo, ¿o no? Así que ya sabes, Flavio, se te va a dar las oportunidades y tú eres inteligente y puedes, ¿ok? Pero cortemos el ciclo, 26 años, ya no te parece, ya no te das ni pensión de alimentos. Ya mucha, hasta su hija se recibió. Y él está ahí, que sí, no. Es que yo digo, ¿por qué la gente cuando trabaja se minimiza? ¿Por qué si yo soy obrero o soy obrera, por qué yo tengo que sentirme menos si soy un trabajador? Yo tengo que sentirme grande lo que yo haga. Porque no cualquiera lo hace, ¿o no? ¿Por qué? Ay, no, siempre piensa una persona, no, es que yo tengo que ser jefe para que la gente no hable. ¿Qué te importa la gente? La gente te paga la luz, te paga el agua, sabe si tú tenés para comer o no. No sabe, ¿no es cierto? ¿Qué dice usted, Clarín William? No sabe. ¿Qué saben de mí? Nada, ¿o no? No, de mí saben de todo, así que no se preocupen. Pero... Oye, quiero mandarle mucha fuerza a mucha gente que se le han estado robando los colectivos Clarín William en diferentes partes. ¿Han visto ustedes que en La Tirana ya decomisaron cualquier cantidad de alcohol? Porque no nos mandaron un poquito para acá, para el frío. ¿O no? No, cerveza no, porque me dan ganas de hacer pipí. Pero un pisquito para el frío. Todos están viajando para La Tirana. Acuérdense que no hay para pagar por internet. Hay harta feria que están ofreciendo. También hay ciertas frutas que no están pasando. Hay que pagar las ganitas de por allá. Porque es negocio real. Y aquí que se despobla en este tiempo, por Clarín William. Yo creo que nosotros debemos de ir, ¿no es cierto?, a la Virgen de La Tirana, a la Virgen de Las Peñas, ¿no es cierto?, a, ¿cómo se llama?, la fiesta de agosto, ¿cómo se llama?, San Expedito, a todo lo que... Pero con fe. Hay unos bien cara de ají, ¿no es cierto?, que van para allá a mostrar qué. Vamos con fe. Porque dice que la Virgen te escucha, ¿no es cierto? Y nosotros tenemos que respetar todas las religiones. y también todas las ideologías. Yo tengo amigos de todos los partidos, pero siempre me dicen revolucionario. ¿Qué dicen ustedes? Oye, le voy a contar que el juramento de la bandera es a nivel nacional. En todas partes de Chile hay juramento de la bandera Clarín Gullion. Santiago está reportando, ¿no es cierto?, enormemente cómo están haciendo. Y hay uno que se le ocurrió hablar y mejor que no hubiera hablado, ¿ya? Porque casi le tuvieron, casi se lo tuvieron que sacar con dron, ¿ya? Ya. Sí.
1: Desde Arica y Parinacota estamos en el día del izamiento de la bandera para mejorar la calidad de vida de todos los ariqueños y parinacotenses para que tengan una mejor salud. Hoy izamos nuestra bandera por el Chile que queremos.
0: El Chile que queremos. Estamos lejos. Estamos lejos. Tantas cosas que nos han hecho y nos ha pasado, ¿no es cierto, Clarence William? Oye, le voy a contar que esto me da mucha emoción a mí, porque hizo de que, ¿no es cierto?, la protesta de la atención primaria de salud, ¿no es cierto?, en Santiago, hiciera que se reunieran todos los dirigentes. Los dirigentes a nivel nacional también hubieron detenido gente que no entiende que la represión siempre ha sido mala, que de repente no saben tratar a un dirigente porque está peleando una lucha que no está armado. Respeto, dejemos que se expresen, porque es una carta de presentación, ¿no es cierto?, de lo que se está peleando por la salud, por la educación. Y no recibir golpes mal dados, que muchas veces hace que la persona tenga un tumor o se muera o le pasen tantas cosas. Subirse a un furgón y ser maltratado no tiene perdón. No tiene perdón. Porque yo puedo detener a alguien que de repente, hasta un delincuente, hablémoslo así, un delincuente está hasta su derecho. Pero que un dirigente vaya a jugársela por Chile, por los trabajadores, por los recortes, por la salud, por los remedios que se puedan perder, un poquito de respeto. Porque te la estáis jugando por todos los que dicen, vamos a ver cómo les va. Eso cobardía de mucho a mí me molesta. Porque yo tengo unos compañeros, amigos que me dicen, compañero de trabajo, ¿eh? El otro compañero es una parte. Me dice, vamos a ver qué es lo que van a ganar, porque total yo ya me voy a ir y tengo asegurado. ¿Qué tenía asegurado con todo lo que están cambiando las leyes? Te pueden buscar un condorito y te botan y se perdió lo que estáis postulando para irte. Tenés que jugártela, eres un cobarde. Y yo se lo dije, bien carepalo. Hay que jugársela por la vida, ¿o no? Ahí están tocando la puerta suave, menos mal que algo bueno. ¿Ya? Pero lo que pasó en Santiago ayer, la detención y golpear de esa forma a los dirigentes fue muy mala. Hay cosas que la prensa o que las redes sociales no ponen de lo que pasa, pero las luchas siempre han sido así. Mucha gente que ha dado su vida, su vida por todo, por todos, por los remedios, por los doctores, por la diligencia, por la educación, porque tengan sus derechos, porque sea digno todo, son cosas que se pelean y que se tienen que seguir jugando a nivel, ¿no es cierto?, nacional, y que cuesta ir, que cuesta mostrar que nosotros somos Arica, que cuesta lo que son Iquique, Magallanes, todo, cuesta, porque creen que nosotros no somos parte de Chile. Y somos parte de Chile. Somos ciudadanos chilenos que nos usan para los votos. Pero después se olvidan de nosotros. ¿O no? Por eso un aplauso a todos los trabajadores, para todas las luchas, para todos los dirigentes que se las juegan día a día por la salud, por todo. ¿Eh? Un abrazo de la 94.9.

Hay que tener perso, ¿eh?, para matricularse todos los años en el mismo curso. Ya debía ser profesor con maestría y años de servicio, ¿o no? Y posgrado, claro.

Un poquito de humor en este día tan fome. No voy a hacer comentarios con respecto a la gente que compra y que de repente no compra. No voy a hacer comentarios. Pero sí voy a hacer comentarios con respecto a que me gustaría que cuando nosotros nombráramos a las personas, nosotros nos preocupamos con el Clarín Gullian. ¿Cómo estarán? Y mínimo es que llamen por teléfono y digan, estoy bien, y nosotros nos vamos a alegrar. ¿Cómo está la Lili Shimaja? ¿La Lila Torrejón? ¿Cómo está, no es cierto, la Anita Campuzano? ¿La María Salgado? ¿La Marcela, no es cierto? ¿La Albertina, que aparece de repente como relámpago? La Teresita Zagardia, que aparece de repente y dice, llegó la prima de Daniel Wilson. Ya las de menos. El Antonio nos llama, él nos se comunica. Con él estamos contentos nosotros. Con el Wilson Vega también. Con la Milenka también estamos contentos. Acá le tenemos las dos toallas que compró y depositó, ¿eh? Siempre con su tremendo corazón. Ella fue la que me dio la abertura, ¿no es cierto?, de ayudar a los gitanos cuando me regaló los fondos, Clarín Gullian. Impresionante, nuevito. Y lo tienen flamante. Oye, los gitanos han dejado puros problemas en el centro. Ya no quiero ni decirle hola porque los paisanos me han dejado en vergüenza. Saben que nosotros no entendemos, ¿eh? Pero ustedes tampoco entienden algo. Ellos son las personas que son ellos son errantes, le voy a contar Clarín Gullian, y mayormente ellos, nadie se ha dedicado a ver sus temas sociales. Ellos la han pasado mal en tiempo de estallido social, pandemia, todo lo demás, cero ayuda, un aislamiento, recibió el hospital así de mala manera, muchos tienen abstinencia. Hace tiempo que no veía a alguien que inhalara neopren, como los gitanos, ellos hacen, y porque ahora está caro el neopren, porque hace un tarrito así nomás de 3.000 pesos, porque Clarín Gullian. Y harta gitana, ¿no es cierto? Y niños con frío, a pies pelados, y tantas cosas. Mayormente nadie se ha preocupado. Muchos no son de acá, son extranjeros. Son mexicanos, argentinos, de otras partes. Españoles, ¿eh? Y que mayormente son desconfiados de nosotros. Pues nosotros somos paisanos rígidos, ¿no? Claro, para ellos. Entonces, en el centro han dejado como, no le queréis dar una moneda y le da la locura y empieza a sacar las plantas y todo lo demás. Han habido hartos detenidos. Y te da pena eso, que acontezca, ¿no es cierto? Que ellos no se saben defender y nadie impone una fichita por ellos. Y hay gitanos que son dulces, hay gitanas que son una fauta, como le digo yo, con el encanto de un gitano y también de una sabiduría única, porque algunos son bien cultos, le voy a contar, Clarín Gullian. Hay de todo, en el reino del Señor hay de todo. Pero pórtense bonito, tienen radio, escuchan la música, bailan, celebran de repente sus penas, comparten los alimentos de la

adulto mayor, o las frutas, las verduras, qué sé yo, porque es como todo para un solo fondo. Y eso hace la unión, ¿eh? Son de como diferentes, como dicen, somos diferentes. Hay algunos que tienen casa, pues, ¿no? Casa, departamento, claringules, y no es cualquier cosa también, claro. Por eso para ustedes un abrazo, guerreros. Pero pórtense bonito porque me dicen: ¡Sus amigos gitanos! ¡Mira cómo dejaron la planta acá! Ah, que está enojado, le digo yo. ¿Qué le voy a decir? Pues claro, es muy bien. Y a los que conozco, porque no los conozco a todos, les digo: pórtense bien, ¿no? Y que a mí siempre me reclaman las partes sociales y todo lo demás, y ustedes se portan mal. Yo siempre voy a abogar por ustedes, mi posibilidad. No quiero que me vean la suerte, pero yo la tengo sacada sola. Entonces, pero cuando tengo mi platita, le doy a ustedes. Y también les llevo alimento, también voy con mis manos pesadas a llevarle lo que ustedes necesitan. Pero compórtense. Las plantas no tienen la culpa, ¿no? Y no tengan tan descubiertos los niños. Yo les he dado harta ropa. Y los veo a veces que no están con ropa y me quejo. Y después me dice: mañana vas a venir, paisano. Sí. Y al otro día los veo muy vestidos los niños. Ahí sí, pues, ahí estamos bien. Porque más encima que fui a buscar la ropa donde había más perros, estaba yo casi en el palo poste arriba, sujetada a Clarín William, porque los perros casi me comen mis pobres huesos. Y ella me tienen a los niños todos calatitos. No, pues, se hace frío. Aparte que ayer hubo viento, parecía la, ¿cómo se llama esa? La que era la mi bella genio. Estaba que me metía dentro una botella. De ron, de ron. ¿No? Claro. Y dice que va a haber viento. Y el que no quiere trabajar dice: va a haber viento. Va a haber marejada. Pues no voy a trabajar, pues claro. Si el que no, el flojo siempre va a decir: no. Está anunciado, hay que dormir vestido. Si vos dormís vestido, o en la noche se te dan los ojos de alguita marina, te da en la calle, ¿o no? Oye, tenemos de la dirigente de la parte de Santiago, ¿no? Ya, vamos con... Salud, vamos.

con la fuerza que caracteriza a nuestra organización nacional, estuvimos en la calle. Muy temprano entregando un documento en la oficina de parte de La Moneda. Y posterior estuvimos los dirigentes que llegaron a Santiago desde Arica, Magallanes, manifestándonos ante la arbitrariedad de este gobierno con el recorte del 0,5% para la atención primaria, que equivale a 18 mil millones. Pero además hay una burocracia entre la DIPRE, entre la Contraloría, el Ministerio de Salud, en no traspasar el per cápita con los valores reales a las comunas de Chile. Y esto aproximadamente son más de 21.800 millones. Estuvimos pacíficamente manifestándonos en las calles, en la Alameda, pero fuimos reprimidos por Carabineros de Chile, en donde hubo golpes, lanzamiento de agua, detención a compañeros y compañeras. 11 compañeros detenidos, siendo las 17:45, fueron dejados en libertad. Compañeros de regiones, de la octava región, de Santiago, 5 compañeros. Entonces, la verdad, les hago un llamado a cada socio de la Confusán a no bajar los brazos. Hoy día marcamos un precedente en este país. La combativa Confusán ha despertado y lucharemos por el presupuesto de la atención primaria. Mañana, en nuestro Consejo Directivo Nacional, donde participan las 27 federaciones ya de nuestro país, tomaremos las decisiones de las jornadas de movilización que haremos hasta el mes de noviembre, cuando se aprueba el presupuesto de la nación. Arriba los que luchan, compañeros y compañeras.

El pueblo se tiene que unir. Es una lucha de todos para que haya salud, educación, un mejor vivir. Chile tiene que estar de pie. No podemos soportar tantas cosas que se nos han venido y que se vienen. Por eso, todos unidos. Y el que no pueda ir, una reflexión, pedir que los dirigentes tengan la fuerza y la capacidad para poder pelear estas tremendas luchas.

Mucha gente critica cuando alguien habla de las luchas, pero las luchas hacen que nosotros tengamos mejor pasar, ¿no? Porque ponete tú que haya recorte y no haya medicamento, tenés que vivir y tenés que sacar de tu bolsillo. Y si apenas te alcanza con lo que tienes, imagínate comprando los remedios. No te dan en la farmacia municipal, tienen que ser, no pueden ser, no tiene todo. El doctor sí me da alternativa. ¿Y por qué nosotros tenemos que tener recorte con algo que es una lucha de años? Que ha habido mucha plata y que se han ido para distintas partes. ¿Por qué? Soy crítico. ¿Y qué aporte he sido yo en la sociedad? Me pongo a pensar, ¿no es cierto? Todos tenemos que ponernos a pensar. Cuando tú estás en la calle con la esencia de joven, adulto y te la jugáis hasta el final por la gente no valora. La gente le gusta recibir. Si me dan bono, voto por ti. Si no me doy bono por ti, no voto por ti. ¿O no? ¿Cuánta gente no la pasa mal? ¿Cuánta gente está en la calle vendiendo sus productos y no vende nada? Absolutamente nada. Y tú le preguntás, ¿cómo estás? ¡Súper bien! ¿Hoy almorzaste? No, estoy haciendo dieta. Mentira, no tiene. Pero es tan orgulloso, orgullosa que no dice. ¿O no? Porque, ¿qué va a decir la gente? Yo siempre le digo, ¿qué te importa a ti lo que diga la gente? Tú di nomás, ¿sabes qué? Me voy a invitar a almorzar, punto. Nada más. ¿Cuántas veces todos nos hemos pasado necesidades? ¿Porque alguien fue a comprar los cigarros y no volvió? ¿O porque alguien te estafó? ¿O porque los bancos dijeron que no tenías ni uno y las monedas que tenían no están? ¿No vivimos con los brazos para arriba siempre? ¿O no? ¿O que tenemos obtenencia de algo y nos gastamos la plata y después empiezan los lamentos? ¿O no? Pero ya lo hicimos, po. Dicen que no hay que llorar en la leche derramada. Es un buen dicho, ¿o no? Porque todos decimos, esto no lo debiera haber hecho. Esto sí lo debiera haber hecho, ¿o no? Nosotros hablamos, entregamos las noticias, la música, la información, le relajamos, le hacemos hartas cosas. ¿A alguien le importa cómo nosotros, como dupla con el William, nos sentimos? De saber que ustedes no llaman para decir cómo están. ¿Qué me dice usted, Clarín William? Llame para decir estoy vivo. Yo cuando me dice, ¿cómo estáis? Viva y vivaz. Aunque esté con un montón de penas y un montón de temas. Pero decir estoy viva y vivaz es bueno, ¿o no? Llaman de diferentes sectores. Ay, que me pasa esto, me pasa. ¿Y por qué no llamas para decir? Oye, mi familia y yo estamos bien. Y nosotros nos vamos a alegrar. Y nuestro teléfono siempre está abierto. Me preocupo de pagarlo porque ahora te han dado cuenta tú que vas a pagar a la caja vecina. Y te dice, no tiene deuda, no tiene deuda. Ah, bueno, no, se han equivocado, qué bueno. Y después te manda, la deuda. Y te quedas con el colesterol, ¡pum! En los ojos. ¿O no? Siempre cagando al ser humano, dice la abuela. Y a la abuela que a poco gana. Y yo estaba contenta, dije, se acordarán de haber recibido algún padrino o alguien se equivocó. Porque uno dice, antes uno decía, no hay que devolver la plata, ahora te devuelven si se te cae. No, sí, te llegó la suerte, ¿o no? No me he puesto maldadoso, ¿no? Y maldadosa, ¿qué dice usted? No hay que perder la esperanza. 58-237-27-71. Vamos a ver qué pasa con la gaviota.

Vino a buscar las toallas al esposo de la Milenka. Oye, Milenka, muchas gracias. Nos mandó alimento adulto mayor, como siempre. Un abrazo. Eso significa que tenemos un corazón partido, ¿ya? Los demás corazones no estamos ni ahí con los otros corazones, pues portan mal. ¿Uno cree en Julio? No, malo, malo, malo, malo, malo, malo. Maluco, como dice un amigo. Maluco. Oye, no quiero que me manden, por favor, defunciones, pero se fue Don Teo del bloque San Simona. Así que están de duelo. Un abrazo para este tremendo hombre que apoyó mucho, ¿no es cierto?, la música, que también estuvo, ¿no es cierto?, con el mejor power para la Fuerza del Sol, los pasacalles y tantas cosas. Por eso, un abrazo al cielo, ¿ya? Para el bloque de San Simón. Todos los domingos, las tres veces a la semana los tengo saliendo frente a mi casa porque la tengo bien. Y se pone mejor power, harta juventud. Bien organizados, van hartos papás, hartas mamás apoyando, ¿eh? Se ven jóvenes sanitos. Y hay que buscarlos sanitos, es como el cajón echado a perder y sacamos poco de los... antes sacábamos una manzana mala, ¿no? Ahora sacamos 50, ¿no? Claro, estamos mal. Entramos a la magia y la música.

0: Oye, le voy a contar a nivel nacional, ¿eh? Dice contramanifestación. Acá dice renuncia CAS, sábado 11 de julio. A nivel nacional habrá protesta. ¿Qué me dicen ustedes? Paro portuario en Chile. Trabajadores acusan práctica dice antisindical del gobierno y paralizan puertos de Iquique a Magallanes. Oye, Arica, ¿qué pasa? No, no está la TPA, el consolidado. Tiene que ser todo Chile, pues, ¿o no? Las luchas se hacen completas, no por parte. La unión hace la fuerza, ¿o no? ¡Ay! Me van a llevar presa acá en Gubilia. Entonces queda cargo la radio y después me informo cómo está la cosa, ¿ya? ¿Qué dice usted, Karen William? ¿Cierto? Claro. Acá tenemos, dice, martes 20 también. A ver. No. Va a haber manifestación. La NEF también está en la movilización a nivel nacional. Oye, está que arde la cosa, le voy a contar, ¿eh? Mejor me pillan confesar. Voy a confesarme al tiro nomás. ¿Qué me dice usted, Clarín William? ¿Eh? Hola, muy buenas tardes.
1: Buenas tardes, Jimenita. Gusto saludarla. Muy feliz que esté de nuevo con tanta alegría de siempre.
0: Muchas gracias.
1: Hija, mire, yo propondría algo que a lo mejor no les va a caer bien a la gente. ¿Ya? Pero hay mucha gente que saldríamos a protestar para que devuelvan las platas que se llevaron de las fundaciones.
0: Llevo.
1: ¿Dónde está ese dinero, señora Jimena?
0: Llevo.
1: ¿No cree usted que ese dinero serviría para nosotros los pobres?
0: Así es.
1: ¿Dónde está ese dinero? El presidente debía ponerse duro y hacer que devuelvan esas platas. Esas platas es de Chile.
0: Llevo.
1: ¿Qué hicieron el dinero? Que alguien conteste. Nosotros todos deberíamos salir a la calle a protestar por eso. Porque abusaron.
0: Así es.
1: Se robaron esos dineros, señora Jimena. Entonces, yo la digo donde usted, porque yo sé que usted es comprensible y se da cuenta de los robos que hicieron.
0: Así es.
1: Y eso, mijita, un abrazo para usted.
0: Igual,
1: es una bella persona usted, mijita.
0: Muchas gracias, un besote. ¿Ya?
1: Gracias, hija.
0: Ya. Ven, sí, pues hay hartas cosas que la gente piensa. Y también, ¿no es cierto?, se expresa, que eso es bien importante, ¿o no? Vamos a entregarle a Ricardo, está de cumpleaños, y él quiere escuchar un tema, dice, de reflexión. Lo vamos a saludar de cumpleaños.

0: cumpleaños. Un abrazo del Claren William y la Jime, la 94.9. Él quiere escuchar un tema del Salo Reyes. ¡Feliz cumpleaños!
1: 84, ¡uy, oh, un lolo! Echémosle, démosle vuelta a la 48. Ya, vamos.

bonito en el cumpleaños, un abrazo, ¿eh? Esta música te hace sentir muy romántico, Clarín William, y también para él, ¿eh? Un cariño, feliz cumpleaños, un abrazo de oso, ¿ya?

0: mismo demonio.
1: ¿Altos demonios? Tenía el hombre un poco de demonio. El fanático, ¿no es cierto?, de Salo Reyes. Como todos tenemos un artista favorito, ¿no? O harto favorito. Yo cuando me pongo en romántica, todos son mis cantantes. Pero es muy triste de repente cuando tampoco nadie te saluda para un cumpleaños. La vida pasa, somos indiferentes. Ahí tenemos. La luz nos llama, nos llama otra persona y lo demás no. Y lo demás. No. Total, tiene que hablar sola nomás, po. ¿O no? Uno de estos días me voy a tomar vacaciones, Clarín William, usted va a tocar música como loco nomás ahí. O le decís, hola, la Jimmy no va a venir, punto, ya. Dejamos un audio pegado, ¿ya? Claro, porque te decepciona, pues. Te llaman y dicen, uy, quiero saber si están vivas, no sé, en el hospital, ¿no? Trabajar de mano, porque no es buena. ¿Qué dice usted? Me da penita penosa. Ya. Vamos a tener que ir a la quita pena, vamos a tomar una chela ahora después del juramento de la bandera. Prisionera de la comunicación, Clarín Williams.

0: Hay que cantar, cantar al alma, botar las malas energías, las malas personas de tu vida, botar los malos consejos. Los buenos consejos es irte a la calle. Pero si no tenéis plata, es mal consejo. Mucho más si en el local no hay baño, como en el Luque. ¿Ah? Mal consejo. El frío dice, yo te acompaño. ¿No? ¿Y están caros los pañales para adulto mayor por Clarín William? Ese mata las pasiones. El pañal, ¿o no? Un abrazo para ti, Ricardo. Feliz cumpleaños. Feliz, feliz, feliz cumpleaños. No te cortes las venas con el cuchillo que no corta ni la mantequilla, ¿ya?
1: Distancia. Yeah.

cuatro nombres, ¿eh? Él se llama Ricardo Emiliano Sebastián Moisés. ¿Y cómo cae todo eso? ¿En el certificado de nacimiento? ¡Oh! ¿Qué tanto derroche, digo yo, tantos nombres? Y le cuento a una amiga y me dice, a lo mejor no sabe quién es el papá. ¿Cómo no va a saber quién es el papá?

0: Antes te decían dulzura, mi más melo. Ahora te dice menos tú, ¿no?
1: Sí, escucha.
0: Todo ha cambiado, Karen William. La vida.

Oye, desbaratan punto de venta de drogas cerca de la iglesia La Tirana. Te apuesto que se lo pillaron con tantas cosas, decir que era para su consumo. Si tiene plata, va a salir. Si no tiene plata, 20 años. Porque te regalan los años en el tribunal, pues, según las lucas que tú tengas. Y bueno, que algunos pitucos con lucas los han condenado, ¿eh?, teniendo plata y todo, igual nomás. ¿Qué me dice usted, Karen William? Tanto Rosetti como yo. Oye, le voy a contar que se han presentado hartas temáticas de para los niños. Me deja con la boca abierta, ¿no es cierto?, la feria de gastronómica que suma, que se hizo, ¿no es cierto?, el primer, segundo año en el Colegio Santana, cuando el Colegio Santana es un colegio que mayormente no abre sus puertas. Ahí tiraron toda la parte aymara, la feria, las costumbres, el quinoa, tantas cosas, ¿no? Y poner todos los están ahí con machacmara, ¿no es cierto?, haciendo posible la experiencia llena de aprendizaje y tradición de trabajo colaborativo. Está bueno que también se abran las puertas un colegio que antes no se abrían las puertas por Clarín Willen. Yo me acuerdo que yo estudié y le voy a contar que llegaba misa, salía misa, llegaba la tarde misa. No quería ir a la escuela yo. Rebelde, pues. Nada más que rebelde. Quiero mandarle un abrazo a unos amigos que están fuera de Chile, que me escriben cosas bien bonitas. Y también agradecen de que me dice la valentía que tienes tú de decir que el pueblo unido jamás será vencido y que hay hartas luchas que están dormidas, que la gente se lo olvida, de cosas que han pasado, así como la fundación, de repente, ¿no es cierto?, la deuda que nos deben a todos los adultos mayores, me sumó con respecto a la Teletón que se hizo para el adulto mayor y que todos se quedaron callados. Se echó a perder la mercadería, se votó, se supone que se juntó harta plata con una Teletón, ¿se acuerdan? Y nadie dijo nada, porque hemos aprendido a quedarnos callados. Mucha gente se está yendo, muchos adolescentes, mucha juventud. Inexplicablemente, mucha gente dice es la vacuna, mucha gente dice la depresión, la salud mental y tantas cosas. Lo dejamos en el pensamiento y en el sentimiento de cada ser humano. En los controles estuvo Clarín William, me voy retirando del programa. ¡Triste! Como dice un amigo, se va triste como mi hijo que dice que también está triste y yo le digo, tú no estás triste, eres un bola triste. La mamita, con esa mamita tengo para regalarle un abrazo, ¿no? Ya, pórtense bonito nomás y a lo mejor no vengo mañana, estoy con pena. Ya, chao.

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1: Le indica la hora.
2: La 1:13 p.m.
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1: Le indica la hora.
2: La 1:00 p.m. con 44 minutos.
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4: El saludo cordial, el abrazo fraternal a toda mi bella familia del alma en este martes, a toda mi personita que está recibiendo el paquete Putumayo, que regala los testimonios, que nos recomienda con la gente, gracias. Hoy estaremos atendiendo la consulta. 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La personita que recibe el paquete Putumayo recibe las medicinas ancestrales, recibe el tratamiento de los indios ticunas del Putumayo, sea para la vista, para el cerebro, para los huesos. Esa personita recibe el azabache cazador indígena, el secreto cascabel, recibe protección de selva, protección indígena, resguardo ancestral. Recibe el aceite madre selva, la unción de los enfermos, la salud del que está postrado. Recibe el perfume del pájaro macuá con el chundul, con el coquindo. Es un elemento de vida para el amor. 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Usted llama, usted nos escucha, usted me dice: don Tarcisio, quiero recibir estos elementos. 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Tenemos un llamado en este día, martes 23 de junio. Vamos a ver a quién oriento. La personita que me habla, Dios bendiga. Deme su nombre.
6: Hola, aquí con Berta.
2: Gracias, amiga Berta. ¿De qué lugar se comunica?
6: De Cochamó.
2: De Cochamó, allá, gracias, abajo, abajo de Puerto Montt. Muchas gracias a la sintonía. Sí. Deme su fecha de nacimiento, amiga Berta.
6: El 27 de mayo.
2: ¿Sí?
6: De 1964.
2: Que mi Dios bendiga la salud, la suerte, la paz, la prosperidad y la felicidad para su hogar, para su familia, para sus seres queridos. Ponga en su mente esas personas que ama y lo que hoy hace parte de su familia, correcto, lo que hoy es su hogar. Primero que todo, está bastante enferma. La salud se le ha escapado como el agua entre los dedos. Y la salud es el tesoro de la vida, pero usted es fuerte, usted es luchadora. Por más de que está enfermita y que se ha visto postrada, no pierde la esperanza y cuida mucho de su salud. Pero ha estado decaída de espíritu y cuando el espíritu se degenera, la salud también se desquebranta de una forma más acelerada. Esta carta me está mostrando que ha tenido últimamente, hermana, mucha tristeza, mucha pena, porque se encuentra prácticamente postrada. Cuando nosotros perdemos la actividad diaria, cuando la enfermedad nos lleva a postrarnos en una cama, llega la depresión, y es lo que estoy viendo a través de las cartas del tarot. Su enfermedad está en la parte cerebral y su enfermedad necesita de la ciencia médica, necesita de una recuperación con tratamientos, con ayuda. Usted sufrió una ACV, ¿verdad?
6: Sí.
2: Pero algo que me preocupa es que ha sido difícil la recuperación y no se explica por qué ha estado pendiente y no ha podido recuperarse como ha querido. Hay cosas malas al hogar, hay envidias. Yo siempre digo, la envidia es el arma del incapaz, envidioso el que nos quiere ver destruido, a nuestra propia familia.

0: Y hay envidias al hogar. Cuando la envidia se acompaña de mal arte y de cosas malas, llegan los fracasos, llegan las tristezas. Quiero que reciba el paquete Putumayo. Se lo voy a regalar, hermana mía. No importa la distancia, los kilómetros, se lo hago entrega con amor, se lo envío. Y estos elementos me la van a ayudar. Quiero darle a conocer una persona envidiosa de la misma familia, a que se proteja, que se cuide, porque... Y nosotros a veces confiamos de todo el mundo y depositamos esa confianza en la persona equivocada, hermana mía. Quiero que usted se cuide y se proteja, reciba los elementos de cura. ¿Me los recibe con fe?
1: Sí.
0: Se los voy a regalar.
1: Sí, con mucho amor.
0: Se los voy a regalar. Y vamos a traer salud, que es el tesoro de la vida. Es lo que más está necesitando. ¿Le hablé con verdades?
1: Sí, sí.
0: Gracias. Atenta a mi llamada y gracias a ese minuto de su tiempo. Hasta pronto.
1: Gracias a ti. Muchas gracias.
2: Yo lo vi. 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
0: 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Una llamada más. ¿Con quién hablo? Deme su nombre.
4: Raquel del Carmen Fonsalía Moreno.
0: Amiga Raquel, gracias. ¿De dónde se comunica?
4: De Calama.
0: Deme su fecha de nacimiento, hágame el favor.
4: 14 de febrero.
0: Sí.
4: Del 56.
0: Vamos a sacar 4 cartas. Y quiero que ponga en la mente, en el corazón, su familia, su hogar.
4: Sí, lo que pasa es que
0: yo... No me diga nada, mamá, escúcheme. Deje que yo le oriente y que las cartas del tarot me hablen por usted. Ponga en su mente y en su corazón lo que quiere saber. ¿Correcto? Lo primero que todo, la felicito, porque es una mujer luchadora, una guerrera con corazón de león. Es una mujer amante a la familia, al buen vivir. Me pregunta por un hijo. ¿Cómo se llama él?
4: Juan Pablo.
0: ¿Y qué fecha tiene Juan Pablo?
4: 30 de mayo del 90.
0: No hay felicidad en su corazón.
4: No, sí es eso.
0: No hay felicidad. Está en depresión, está en tristeza y rodeado por mucha envidia. Usted está enferma, enferma al cuerpo, enfermedad a la sangre, es azúcar, esa diabetes, esos problemas de la tensión, también enfermo el estómago y ese decaimiento al espíritu, que es esa misma depresión que a veces le acompaña a su hijo. Un hogar cargado. Una mujer tocada por el sentimiento de la envidia. ¿Usted sabía que el hogar está cargado?
4: Me habían dicho.
0: Hay que limpiar con plantas dulces, plantas amargas. Hay que tener la presencia de Dios en ese hogar y proteger. Creer en todo es malo, pero creer en nada es peor. Y hay que proteger este hogar. Quiero regalarle el paquete Putumayo. Quiero que le regale el aceite Madre Selva a su hijo, que lo aplique en su cuerpo. Quiero que reciba el cholagogue Putumayo. Esta mistura de plantas ancestrales me le va a ayudar en esos problemas a la sangre. Colesterol, triglicéridos, azúcar, vamos a controlar. Y quiero que le regale el secreto del cascabel a su hijo. Es una protección indígena ancestral. Estos elementos me van a ayudar a levantar a usted y a su hijo, me la van a ayudar mucho. ¿Usted me lo recibe con cariño?
4: Sí, por supuesto.
0: Y que sea el testimonio más adelante, el pago para nosotros. Quiero que tenga ahora en un rato más o en el día de mañana, yo le voy a devolver un llamado y le voy a tomar nota para enviarle a su ciudad estos elementos de cura y vamos a mirar de dónde vienen estas energías negativas y a pedir a Dios del cielo retirarlas, ¿correcto? Esté atenta a mi llamado.
4: Perfecto.
0: ¿Le hablé con verdades o le mentí en algo?
4: No, está bien.
0: Le agradezco la confianza que me brinda y acuérdese que los mejores días de su vida están por llegar, no los ha vivido aún. Quiero hacerle llegar este regalo y que se recuerde de los indios Putumayo con cariño. Un abrazo.
4: Igualmente.
0: Hasta pronto.

0: 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Nunca, nunca, nunca pensé que me hicieran este daño tan grande. 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
2: Yo tenía un dolor en la pierna izquierda. Me tomaba con la espalda y no podía caminar. 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
3: Dolor de estómago, de cabeza, decaimiento, sin ganas de hacer muchas cosas. Dolores y me caían mal las comidas, como que todo lo que me comía me caía mal. No, todo era verdad. No, para nada, usted me los dijo. 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Todos los que anhelen venir, que vengan. Que no se detengan, que vengan.

0: Yo agradezco en este martes 23 de junio a toda la personita que llama, que se orienta, que participa del programa. 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Llegamos a la final de la mensajito. Sigo orientando la teléfona. Sigo tirando la suerte, tirando las cartas del tarot. 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Me despido pidiendo la salud para los enfermos, la libertad para los presos inocentes, el amor en el hogar donde reina la discordia. Que Dios bendiga mi bella familia del alma.
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3: Le indica la hora.
4: ¡Las 2 de la tarde en punto!
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0: Vamos a tomar contacto con Gonzalo Holguín para que nos cuente los detalles de lo que ocurrió en las últimas horas. ¿Cómo estás, Gonzalo?
1: Hola, Gonzalo.
2: ¿Qué tal, Katy? Tomás, muy buenos días. Sí, tenemos mucho para contarles respecto de lo que ha sido una jornada en donde comenzaron a repartirse mensajes, principalmente por WhatsApp. Nosotros nos enteramos unos minutos antes de este anuncio y la palabra, la expresión común que se repetía para estos temas cuando se alcanza un acuerdo político empezó a aparecer seguido. Humo blanco. El gobierno había logrado sumar apoyos en una de las normas que constituyen el corazón del Plan de Reconstrucción Nacional y también el corazón de los dardos de las oposiciones, que dicho sea de paso, todavía persisten en llevar esta medida al Tribunal Constitucional, luego de alcanzar un acuerdo con la bancada de senadores del PPD sobre específicamente, como decías tú, Katy, la invariabilidad tributaria. ¿Qué dice la propuesta? La propuesta recogida determina que el beneficio se va a otorgar de manera escalonada, dependiendo del nivel de inversión que se genere o que se busque de parte de la empresa interesada. El piso es que las inversiones entre 50 y 100 millones de dólares podrán acceder a una invariabilidad de 10 años. Son 15 años menos que lo que venía en la propuesta original, que eran 50 millones de dólares mínimo a 25 años. Y después viene un segundo nivel entre los 100 y los 100, y los 300, perdón, 50 millones de dólares, en donde se entrega una invariabilidad de 15 años. Y finalmente, las inversiones por sobre los 350 millones de dólares podrán acceder a una invariabilidad tributaria por 20 años. Ese es lo máximo a lo que se puede acceder. Junto a esto, el acuerdo establece una metodología de fiscalización y revisión periódica de la invariabilidad tributaria. Si no me equivoco, entre 2 a 3 años el gobierno estará obligado a informar al Congreso Nacional las condiciones de esa invariabilidad y podría eventualmente revocarla si es que hubiese algo reñido con la ley, quizás un mal uso de esta invariabilidad, se pueda comprobar o sospechar una posible situación de elusión o evasión tributaria, que no se esté respetando realmente la condición que se había acordado con el Estado. Además, dentro de la propuesta, y esto se discutió harto, ¿no?, se recogió establecer una sobretasa, es decir, una prima, dineros de entrada que se van a cobrar en realidad mensualmente como impuestos corporativos del 1,5 a las inversiones. Esto jugaría un rol clave, según señalan, en la propuesta de compensar fiscalmente el Fondo Común Municipal que entregó el gobierno a los alcaldes. Esto significaría que una vez que el 27% de impuesto a la gran empresa baje a 23, se le va a volver a agregar un 1,5 para las empresas que adquieran esta invariabilidad tributaria, lo que significa que las que tengan este régimen especial en realidad van a pagar 24,5. El jefe de la bancada del PPD, el senador Ricardo Celis, tuvo un impasse con el ministro Quirós menos de 24 horas antes del anuncio, que terminó con su retirada de la Comisión de Medio Ambiente. De hecho, tan solo 30, 45 minutos antes de juntarse los senadores PPD con la presidenta del Senado, Paulina Núñez, Ricardo Celis estaba en un punto de prensa con el senador Alfonso Urresti, con el senador Diego Ibáñez, criticando duramente al Ejecutivo y hablando expresamente de ir al Tribunal Constitucional, en esa ocasión al menos, por la norma de reembolso por la resolución de calificación ambiental rechazada. Ahora se les recalcó que, como parte del acuerdo, los senadores PPD no irán al Tribunal Constitucional, al menos específicamente en lo que respecta a la invariabilidad tributaria.
3: Hemos tenido diferencias con el ministro, como ustedes saben, en otras materias. Los grupos y los presidentes de los partidos y todos quienes estimen que hay inconstitucionalidad en esto pueden ir al TC. Nosotros como bancada de senadores PPD no vamos a concurrir con él.
2: Hay que decir que las diferencias políticas y la cobertura mediática de todo lo que ha pasado en el Partido Socialista fue una suerte de distractor que generó las condiciones para que esta conversación fuese reservada. En todo caso, hay que decir que durante la jornada de ayer, ya cerca de las 11, 12 del mediodía, empezó a correr el rumor de que la conversación que había llevado y que había seguido llevando durante varias semanas el senador PPD Pedro Araya, que para nuestro entendimiento fue la persona que redactó los elementos principales de este acuerdo, de esta propuesta que se le acercó durante la jornada de ayer al ministro de Hacienda Jorge Quirós, había rendido frutos. Incluso habíamos sabido de parte de la mesa, a eso de las 2:30, hora de almuerzo, que la conversación que había tenido Paulina Núñez con los senadores PPD había rendido frutos, había sido una buena conversación y había optimismo al punto de que se podía llegar a un entendimiento pronto. No se imaginaban todos que iba a ser tan pronto, y por eso también el acuerdo toma por sorpresa a la oposición, que se enteró básicamente, como tú decías, Tomás, a través del punto de prensa que acordaron hacer los senadores Ricardo Celis y Loreto Carvajal. Ese hito comunicacional en particular ha generado mucho escozor, porque era una imagen que muchos estaban buscando evitarla, de estar con el ministro Quirós y la presidenta del Senado dando cuenta de un acuerdo ante los medios de comunicación, en vivo, etcétera. Y esto evidentemente generó situaciones de mucha crítica. En redes sociales, el diputado Daniel Manucheri, que es evidentemente un férreo opositor de un entendimiento con el Ejecutivo en este tema, no lo sabrá la senadora Paulina Bogdanovic, digamos, llevó a Twitter este refrán que dice: si un traidor puede más que unos cuantos, que esos cuantos no lo olviden fácilmente. En ese tono se refirió a este entendimiento del PPD, y también lo decías, Tomás, uno de los comentarios más críticos que se vio posteriormente a este acuerdo, a la decisión tomada, fue la del senador DC Iván Flores, quien afirmó que el PPD se había vendido a las espaldas del resto de la oposición.
1: Y entonces, en este contexto, yo no entiendo al PPD, que a espaldas de todo el resto de la oposición, de su propia bancada y, por cierto, de nuestra bancada, negoció. Yo quisiera saber el precio de esa venta.
2: Otra de las críticas que se elevaron fue relativa a los montos que se consideran para otorgarle en variabilidad tributaria. Esto es porque el senador del Frente Amplio, Diego Ibáñez, viene recordando persistentemente, y se lo recordó al gobierno en la Comisión de Medio Ambiente incluso, que las cifras fijadas por el decreto de la dictadura, del dictador Augusto Pinochet, eran más beneficiosos para el país, porque los techos, los pisos para poder invertir en la empresa eran significativamente más altos que estos, y además existía una prima. Entonces, finalmente continuó señalando que este acuerdo era una vergüenza y que en dictadura se logró un mejor entendimiento más beneficioso para el Estado que el que se está haciendo ahora en democracia.
4: Este es un pésimo acuerdo. La invariabilidad incluso del dictador Pinochet tenía mejores condiciones. Mantiene el monto de 50 millones de dólares para acceder a esta, cuando en la dictadura el monto era de 1.500 millones de dólares.
2: A ver, el acuerdo fue obra de la dupla del ministro de Hacienda Jorge Quirós con la presidenta del Senado Paulina Núñez. Se nos fue muy persistente que esa fue la dupla negociadora que conversó todo el tiempo con la oposición, en particular con los senadores del PPD. Pero en todo caso, hay fuentes encontradas y versiones encontradas respecto de cuál fue el rol del viceministro Claudio Alvarado, que algunos dicen que no se le vio muy presente en este acuerdo, que incluso no le gustaba la idea de que esas negociaciones ocurrieran solamente con algunos senadores de un partido, que había que buscar mejor acuerdos amplios, y de alguna manera algunos decían que no participó y que no fue actor clave, pero otros dicen que sí, que finalmente supervigiló la situación, y de hecho a nosotros nos consta que el viceministro Claudio Alvarado habló durante la tarde de ayer con el senador PPD Pedro Araya respecto de los elementos de esta propuesta, que, les insistimos, la alcanza el PPD y la modifica de alguna manera el Ejecutivo. Podemos también desmenuzar las diferencias que hubo entre la propuesta original y la propuesta que terminó aceptando el gobierno. En paralelo, la Comisión de Trabajo logró despachar al proyecto a la Comisión de Hacienda, aprobando por unanimidad casi todas las votaciones sobre los tres artículos que le correspondían a la instancia. Tras la sesión, el ministro Jorge Quirós destacó que se hayan logrado acuerdos en materia de el CENSE. ¿Se recuerdan este tema de la franquicia tributaria del CENSE que se iba a eliminar y ahora finalmente solo se redujo, donde se cortó el presupuesto pero no se eliminó como consignaba el artículo original?
5: Requería más control y se ha llegado a un consenso donde esas indicaciones fueron recogidas. También fue recogido de modo acorde una baja en su presupuesto, pero por otro lado nos vimos abiertos a darle nuevas oportunidades a este instrumento.
2: Tomás, Katy, tenemos bastantes detalles que podemos ir desmenuzando. Atención con esto. Es posible que los senadores PPD, de aquí al miércoles de la próxima semana, acuerden más cosas con el gobierno en materia medioambiental. Ojo a lo que decimos, nos hacemos cargo. Es posible, la conversación no ha terminado. El PPD continúa en un diálogo con el Ejecutivo, están encontrando diferencias. Se podría decir incluso que están entrampados, pero ojo que el PPD podría llegar a más acuerdos que solo este con el Ejecutivo. ¿Qué también le podemos decir? Y esto es muy importante para todo lo que se ha dicho, ¿eh? Que diversas fuentes nos señalan que el Partido Socialista también tuvo la opción, la posibilidad de hacer este pacto con el gobierno. Estuvo la opción sobre la mesa y fue discutido intensamente y de manera interna, y finalmente, como tú decías, Tomás, la realidad política interna que atraviesa esa bancada dificultó que esto fuese posible, y por eso el PS principalmente no estuvo en esta conversación, pero perfectamente el PS pudo estar en esta conversación porque se le acercó la propuesta, la conocían y podrían eventualmente haberla respaldado y salir incluso en el podio como salieron los senadores Ricardo Celis y Loreto Carvajal. La bancada del Partido Socialista ha descartado que Paulina Bogdanovich esté retirada de las conversaciones con Paulina Núñez y el gobierno, como ha trascendido en los medios. El cambio que ha ocurrido es que se sumará el senador Alfonso Urresti en calidad de próximo presidente del Senado por el Partido Socialista en el marco del acuerdo administrativo, pero todavía se espera que Paulina Bogdanovich, con toda la presión interna que está atravesando, siga asistiendo a la sesión, a las reuniones. Perdón. Y lo último, con esto cierro, ojo que el gobierno está hablando con otros senadores también. Ojo que ya ha vuelto a contactar y a tener una línea más fluida de diálogo con el senador Karim Bianchi, viendo otro voto más, aunque hay algunos que dicen que el gobierno está tratando de no pirquinear de esa forma y verlo más bancada a bancada. Lo cierto es que ahí también hay una conversación que se ha reactivado. Todos estos datos que yo les señalo, muy importantes, Catito, más para entender lo que ha pasado durante la jornada de ayer y empezar también a tratar de desmitificar los efectos políticos y exactamente quién suscribió qué cosa, quién tuvo la oportunidad de hacerlo y quién no lo hizo y por qué no lo hizo.
0: Mira, algunas cosas. Yo entendí.

0: día, pero tú tienes otra información, que la senadora Paulina Bogdanovich había sido objetada para seguir participando en las reuniones del Partido Socialista, y que ahí estaba de Urresti y otros, pero no ella. En cambio, la información que tú tienes es que ella todavía seguiría, entre comillas, vigente en representación del Partido Socialista en estas reuniones. Esto es de las últimas horas, ¿no?
1: Sí, esto tiene que ver con que nos hacemos cargo de esto, ¿no? Ayer en prensa, en algunos medios, apareció esta información de que, vamos a decirlo en términos futbolísticos, ¿no? Como que la habían puesto en la banca, como que estaba jugando el partido y el director técnico la llamó y le dijo, tú vas a la banca y ya no participas de estas conversaciones. No fue tan así según lo que nos dice la bancada del Partido Socialista. El jefe de bancada, Juan Luis Castro, y el próximo presidente del Senado, Alfonso Urresti, serán el equipo negociador principal, pero como presidenta del partido, como senadora integrante de la Comisión de Hacienda, y ese factor es muy importante, ella va a seguir asistiendo a las reuniones, no es que desaparezca del mapa, y ese es el alcance principal que se buscó hacer cuando comenzó a correr fuerte esta información, que claro, si uno la lee así, sin ningún matiz, sin ningún contrapunto, como lo explico yo, es realmente muy fuerte, que es la de tomar a la presidenta del PS y decir, ¿sabes qué? Usted no puede participar de las negociaciones, está declarada como interlocutora no válida, pero no por su contraparte, sino que por lo suyo, digamos, por los propios representados de ella, a partir de el incendio, evidentemente, que hay en el Partido Socialista. Y también entendemos y suponemos, esto es una mezcla de información y suposición, que ella tampoco nunca hubiese aceptado salir por completo de las conversaciones. Es posible, por ejemplo, que ya no sea la vocera número uno, para decirlo en términos simples, cuando está la declaración ante los medios tras el encuentro con las fuerzas contrarias o con el Ejecutivo, en la reunión que, dicho sea paso, se va a generar esta jornada con el Ejecutivo. Dos reuniones importantes hoy. Las oposiciones se van a reunir de todas formas. Va a ser el tema central, el tema del Tribunal Constitucional, y después los socialistas se van a reunir con Paulina Núñez, un poco revalidando también esta información que les comento, Cati Tomás, de que el PPD no fue la única fuerza que tuvo la posibilidad cierta de llegar a un entendimiento y finalmente pactarlo. Incluso por ahí se ha dicho que hasta, y lo vamos a preguntar, que hasta los socialistas tuvieron que votar internamente sobre si se sumaban o no se sumaban. Veremos si están así, pero lo cierto es que la opción la tuvieron.
0: Si eso es así, si se llega a acuerdo con a otros acuerdos con el PPD, si se suman otros, ¿en qué posición queda el Frente Amplio?
1: Yo creo que sí, el Frente Amplio, el Partido Comunista, la DC, en realidad todas las oposiciones. Esto tiene que ver con dos cosas, evidentemente. Primero, con la astucia del Ejecutivo de saber con quién hablar. Porque es cierto, mientras estuvo todo el ruido del Partido Socialista, el PPD estaba conversando y estuvo conversando, nunca dejó de conversar, durante semanas y semanas con el gobierno. Por eso yo les digo que la conversación entre el PPD y el Ejecutivo no ha terminado y no se agota solo en esto que se acaba de acordar, y en esto es instrumental, evidentemente, el senador Pedro Araya, que conversó con la ministra de Medio Ambiente por las normas medioambientales, que entendemos que hay algunos entendimientos ya, solo que son menores algunos detalles, y que estarían trabados en algunos temas más importantes, principalmente sobre el rol de los tribunales ambientales. Entonces, ese entendimiento de todas maneras podría llegar. Y lo segundo, para responder tu pregunta, Tomás, es que esto es evidente, que la desarticulación política, que las agendas personales, las rencillas personales, eran un caldo de cultivo perfecto para, digamos, no sé, por decirlo así, el divide y conquistarás, ese famoso adagio, ¿cierto? En donde cuando las fuerzas contrarias están divididas y hay necesidad de conseguir esos votos, uno puede ir buscando por dónde encontrar ese respaldo, y es más probable que no que lo encuentre, sobre todo considerando que los mismos senadores PPD habían dicho que su principal problema no era la invariabilidad tributaria, ojo, lo habían dicho, no era un secreto, que sus principales reservas eran con los temas medioambientales, que incluso, ojo, el senador Ricardo Celis, PPD, y esto lo dijo el senador del Frente Amplio, Diego Ibáñez, en medios de comunicación, él ya ha dado su palabra para respaldar ir al Tribunal Constitucional por el reembolso de las resoluciones de calificación ambiental rechazadas. Y este seguro que está creando único en el mundo. Ahora sabemos, el ministro de Hacienda, Jorge Quirós, que él mismo reconoció que no había experiencia comparada en algo de ese estilo, que el Estado tuviese que restituir dinero de fondos públicos, digamos, a inversores privados por proyectos rechazados. Entonces, evidentemente, aquí hay un quiebre hay una fisura, hay un desorden, hay agendas personales, hay rencillas personales que contribuyeron a un escenario en donde bastaba con hablar con una fuerza para finalmente encontrar un entendimiento, sin, hasta donde nosotros sabemos, también nos hacemos cargo de esto, sin el conocimiento expreso, sino hasta los últimos minutos de la conversación, del nuevo presidente del partido, el diputado Raúl Soto, que entró en conocimiento de esto minutos antes, pero él no participó, no fue un actor que fraguó, que revisó las propuestas, etcétera, sobre todo sabiendo que aquí hubo un ping-pong, porque inicialmente, y con esto cierro Tomás Katy, el PPD había propuesto dos escalones, eran 15 años para todos y 20 años de techo, y después se bajó a 10 y se creó un tercer escalón, que ese tercer escalón lo propuso el ministro de Hacienda, Jorge Quiroz. Había otras condiciones que también las podemos detallar si así lo quieren respecto de la propuesta original del PPD, que no es exactamente la misma que se termina acordando porque el ministro hizo contrapropuestas y en el PPD incluso quedaron sorprendidos de que la mayoría de las cosas que les propusieron fueron aceptadas, incluyendo esta tasa o esta prima del 1,5% que va a elevar el impuesto corporativo para las empresas que se inscriban en esta invariabilidad tributaria.
0: Muchas gracias.
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3: Muy buenos días, iniciamos un nuevo capítulo de Al Pan Pan, aquí por elmostrador.cl. En materia política, nos habíamos quedado hasta la tarde de ayer con la tensión que se había generado en el Partido Socialista, particularmente entre la senadora Chicardini y la presidenta de este partido, Paulina Bodanovich, a propósito de las negociaciones, ¿no es cierto?, de la oposición o parte de la oposición con el gobierno para efectos de destrabar aspectos de la mega reforma. Pero todo eso pasó a segundo plano cuando al final del día, sorpresivamente, el PPD llega a un acuerdo con el gobierno, con el ministro Quiroz y con la presidenta del Senado, Paulina Núñez, para apoyar lo que es considerado uno de los aspectos más complejos de la mega reforma, como es la invariabilidad tributaria. Es verdad que tiene varias bajadas, ya vamos a estar con eso, pero recordemos que en paralelo ya el Partido Socialista ha planteado que está disponible para ir al Tribunal Constitucional, particularmente los diputados, para impugnar esta medida. Entonces, esto ha significado, por supuesto, un quiebre, pero ojo, no solo, o un posible quiebre, no solo al interior del socialismo democrático, sino que la propia juventud del PPD sacó una declaración señalando que estaban completamente en desacuerdo con esta medida. Bien, de esto y más, queremos pasar a conversar a esta hora con el senador del Partido Socialista por la región de Los Lagos, Fidel Espinosa. Senador, ¿cómo le va? Muchas gracias por estar con nosotros esta mañana.
4: Muchas gracias a ti, Mirta, por la posibilidad de poder conversar. Ha sido una semana, como tú dices, muy movida, pero por cierto, estamos dispuestos a responder cada una de sus interrogantes.
3: Ya, pues, entonces, senador, lo primero es, ¿a usted también le sorprendió este acuerdo del PPD con el gobierno para destrabar la invariabilidad tributaria?
4: Absolutamente, porque el único descolgado que existió desde un primer momento a la negativa de este mal proyecto presentado por el gobierno, que como todos han dicho es un proyecto que beneficia a los sectores más pudientes del país, el único descolgado del Partido por la Democracia y que fue visto incluso por sus pares como una forma negativa de presentarse como oposición fue el senador Araya. Entonces, por lo tanto, en horas de la tarde ayer, cuando ya estaba culminando la jornada y yo estaba acompañando justamente a Paulina Bodanovich en un punto de prensa en el Senado, a eso ya de las 7:30 de la tarde, cuando estábamos culminando nuestra labor del día de ayer, fuimos sorprendidos claramente por la presencia del senador Celis y la senadora Carvajal, quienes junto a Paulina Núñez, que lideró esta mesa de tratativas de negociación para poder tener acercamientos, aparecieron junto al ministro Quiroz, quien sin ningún tapujo, ¿no es cierto?, junto a ellos dio un punto de prensa en el cual dieron a conocer esta noticia que nos sorprende, nos provoca sin lugar a dudas molestia, porque claramente que este es un proyecto que bajo punto de vista alguno puede ser aprobado en los términos en cómo lo ha hecho o lo quiere hacer el PPD, sin haber consultado ni a sus propias bases partidarias. La mejor demostración es lo que usted señala, que al par de horas o minutos después, la juventud del PPD dijo una frase que es lapidaria: están representando intereses personales y no los intereses de la ciudadanía de Chile, que no ve en este un buen proyecto.
3: ¿Y usted comparte esa apreciación?
4: La comparto absolutamente. Yo creo que nosotros, y por eso también.

0: en mi
1: Claro.
0: colectividad, que de una u otra manera fueron bastante duros y rudos en sus posiciones, utilizando conceptos que a todas luces no se condicen con el accionar siempre directo, transparente que ha tenido Paulina Boanich al mando del partido. Me refiero al concepto de utilizado por Daniela el día de ayer de poco menos una colusión. La colusión es un pacto ilícito, según la Academia de la Lengua. Y lo único que han hecho Juan Luis Castro y Paulina Boanich fue sentarse a conversar, porque sentarse a conversar implica responsabilidad con el país. Negar la sal y el agua no le ha hecho bien a ninguna democracia, y las oposiciones tenemos que ser constructivas. Y sentarse a conversar no significa allanarse a proyectos de ley, sino que a plantear nuestros temas como lo hicimos en esas reuniones que fueron ellos, en donde planteamos propuestas que el gobierno lamentablemente no quiso acoger ninguna de ellas porque están ensimismados en su proyecto que favorece a los súper ricos de este país.
1: Claro, déjeme, antes de ir al Partido Socialista y lo que ha pasado internamente, déjeme terminar con el PPD, porque yo quiero preguntarle lo siguiente. Usted dice que está de acuerdo con esta apreciación de que ellos están movidos por intereses personales, pero ¿cuáles serían esos intereses personales? Se lo pregunto, para que efectivamente se rompa la relación con sus socios principales, ustedes.
0: Yo desconozco, ¿no es cierto?, en particular cuáles han sido, pero ayer incluso una senadora de mi propio partido del norte del país señaló cómo hubo acercamientos, ayer hubo pirquineos de votos, ¿no es cierto?, de parte de propios parlamentarios, ni siquiera el Ejecutivo, ni siquiera el senador García Rumiñoz, sino que otros, ¿no es cierto?, parlamentarios andaban ofreciendo hasta zanjas, a ver, te soluciono el problema de la zanja en el norte, si es que te allanas a esto, dentro de tu sector van a haber acercamientos. Bueno, nosotros no lo veíamos venir, por lo menos como Partido Socialista actuamos en bloque, oponiéndonos a cualquier acercamiento de este tipo. Eso nos deja la tranquilidad de que siempre hemos actuado de cara a la ciudadanía. Nosotros no podemos, bajo punto de vista alguno, por más que haya ofrecimientos de ningún tipo, la política no debe concebirse así. Lo encuentro de muy mal gusto que el gobierno haya puesto en parlamentario los acercamientos con los líderes de la oposición de diversos partidos para pretender tener un triunfo más holgado, porque eso es lo que buscan. Aquí lo están buscando, el triunfo que lo tienen, porque tienen mayoría. Ellos tienen mayoría hoy día aún en el Senado, por uno o dos votos, pero la tienen. Y alineando sus fuerzas no necesitan de los demás. Pero como vieron que su triunfo inicial en la votación en general fue tan exiguo, tan al límite, que ellos saben que obviamente un proyecto, una mega reforma de este tipo, ganarla al límite es malo para la perdurabilidad de la misma en el futuro, porque en el futuro puede haber una nueva configuración política en 3 años más que la eche abajo. Claramente hoy día buscaron ampliar esa diferencia y la están logrando con estos votos, ¿no es cierto?, de lamentablemente personas que pertenecen a un bloque que se formó justamente para no atacar, para defender los intereses de Chile, del país, ante proyectos de este tipo, que este es el primero de ellos, porque después van a venir otros que vienen en la misma línea con el mercado de capitales y otros, que simplemente, ¿no es cierto?, no van en la línea que nuestros partidos, ni el PS ni el PPD, conciben en sus propios planes programáticos.
1: Claro, mire, solo quiero precisar algunos aspectos que tienen que ver con lo que dice este acuerdo entre el PPD, o senadores del PPD, digámoslo así, Ricardo Celis, como dice usted, Loreto Carvajal, respecto de esta invariabilidad tributaria. Se partiría con 10 años, con proyectos de 50 millones de dólares, con 15 años, con proyectos de 100 millones de dólares, 20 con 350 millones y 25 años con proyectos sobre 500 millones de dólares. Entonces ellos dicen que la propuesta fue mejorada y que va de la mano con otra propuesta que es la invariabilidad social, dice el PPD, para impedir el retroceso en derechos sociales. ¿Cómo usted ve
0: Ese
1: esto?
0: es un maquillaje, es una forma, ¿no es cierto?, un poquito absurda de un maquillaje de pretender justificar una acción que está siendo repudiada dentro de sus propias bases del Partido por la Democracia. La pregunta que yo me hago, Raúl Soto, presidente actual del PPD, diputado de ese partido, que tuvo discursos tan fuertes e incendiarios contra esta reforma, ¿avala este acuerdo al que llegó Celis con Loreto Carvajal? Es la primera pregunta que tenemos que hacernos, que va a ser parte de lo que va a ocurrir en el día. Porque no te olvides que hoy es un día tremendamente importante porque se reúnen las fuerzas de la oposición para tomar la definición concreta con quiénes y cómo vamos justamente al Tribunal Constitucional para echar abajo la invariabilidad, que es el gran temor que tiene el gobierno hoy día. Por eso le están allanándose a estos o acercándose en estas posiciones de llevar a otros del socialismo democrático hacia este proyecto, porque ellos saben que tienen un problema. Y ese problema es que este proyecto tiene varios vicios de inconstitucionalidad que puede ser derribado.

0: en el Tribunal Constitucional. Por lo tanto, yo no le doy crédito a esto de la inviolabilidad de derechos sociales, porque eso están, nosotros los vamos a garantizar y los vamos a defender a muerte. Nosotros no vamos a permitir retroceso en derechos sociales, como algunos andan diciendo que ya la derecha quiere proponer, entre otras cosas, ¿no es cierto?, el limitar la indemnización por año de servicio y otras materias que son derechos que por años adquirieron los trabajadores chilenos. Nosotros no vamos a permitir que este gobierno ideologizado pretenda retroceder en temas que son fundamentales para el diario quehacer de nuestros compatriotas que han visto en la última década, con diferentes gobiernos, avances importantes en esta materia.
1: Claro, mire, y lo último para cerrar con el PPD, porque hay una declaración pública, dice que la Mesa Nacional del Partido mantiene su postura contraria a la mega reforma. El acuerdo alcanzado por la bancada de senadores del PPD independientes exclusivamente respecto a la invariabilidad, donde dicen que la propuesta fue mejorada. En todos los aspectos no ha existido disposición del Ejecutivo a cambios significativos y el partido ha decidido entonces recurrir al TC para impugnar la mega reforma del gobierno. Entonces, no sé cómo lo ve usted esta declaración a propósito de lo que estamos conversando.
0: Es bastante contradictorio, ¿no? Es una declaración que, por un lado, señala una cosa que no comparte el criterio adoptado el día de ayer, pero por otro dice no vamos a recurrir al Tribunal Constitucional, como haciendo eco de que el acuerdo que llegaron los senadores, ¿cierto?, está también respaldado por la mesa. Entonces tiene una contradicción vital. Repito, la pregunta que le hago a Raúl Soto, ¿él avaló este acuerdo? Porque si lo avaló como presidente del partido, estamos en una situación aún más compleja todavía en las relaciones con el Partido por la Democracia.
1: Ya, ahora vamos a su partido, vamos a hablar ahora de lo que pasa en casa. ¿Qué está ocurriendo, no, con este? Porque en el fondo acá hay como dos liderazgos, dos
0: Almas.
1: tipos de liderazgo. Claro,
0: Yo
1: bueno, está
0: diría,
1: bien. ¿Sí?
0: sí.
1: Almas, ¿no? Ya,
0: Yo
1: una
0: diría que dos almas.
1: es los Danieles, como les llaman, ¿no es cierto? Chicardini, Manucheri, y por otro lado, ¿no es cierto?, lo que usted ha dicho, Juan Luis Castro, la propia presidenta del partido. Esto es irreconciliable, tiene que ver con el signo de los tiempos, ¿no? ¿Cómo lo ve?
0: A ver, dos cosas. Claro que hay dos almas dentro de la forma de gobernar el Partido Socialista hoy día. O sea, un alma que representa a Paulina Ovanes, con el liderazgo de Juan Luis Castro en la bancada de senadores, que es lo que iba a buscar siempre, porque yo creo que es parte, te lo decía hace un rato y lo vuelvo a ratificar ahora. Conversar o sentarse a la mesa a conversar con un gobierno independiente que sea de derecha es parte de la política. O sea, volvamos, retrocedamos un poquito atrás. Cuando recuperamos la democracia, nos tuvimos que sentar con los sectores más recalcitrantes del pinochetismo para avanzar en materias que eran de enorme sensibilidad para la izquierda chilena. Entonces, bajo los criterios hoy día de ellos que critican todo de Paulina, habrían sido expulsados líderes importantes de nuestra colectividad por haberse sentado a conversar con esos sectores, porque teníamos que avanzar en derechos humanos, teníamos que avanzar en la construcción de un país distinto post-dictadura. Pero, en fin. Vamos a la actualidad. Han pasado largos años de eso, casi 3 décadas, y hoy día, ¿no es cierto? Yo lo que siento, esto es una opinión muy personal, repito, no quiero comprometer la opinión de ninguno de nuestros colegas senadores, pero es muy personal. Yo creo que hay dos almas dentro del partido hoy día. Una que quiere hacerle guiños permanentes al Frente Amplio y al Partido Comunista, que representa justamente Manucheri y Daniela, siendo la distinción entre ambos, porque yo considero que ambos son dos personas totalmente diferentes, pero que hoy día están actuando en común porque le ha dado réditos electorales. Pero son dos personas totalmente distintas. La irresponsabilidad de Daniel Manucheri en su accionar, que se vio reflejado ayer gravemente cuando retuitea en pleno almuerzo, cuando estábamos discutiendo de estas problemáticas que tenemos en la bancada de senadores, cuando él retuitea un hecho tremendamente grave pretendiendo enlodar la imagen pública de una persona transparente y proba como Paulina Ovanes, al retuitear, no sé si usted lo sabe, ¿no es cierto?, una información, una noticia que ocurrió hace meses atrás, en donde se pretendió de manera injusta involucrar, ¿no es cierto?, a la presidenta de nuestro partido con la trama bielorrusa. Retuitear eso demuestra que es un personaje que no tiene límites, Daniel Manuchin. No los tiene cuando incluso a mí me trató, ¿no es cierto?, de mala forma, y que hoy día lo tiene entrampado en una querella de mi parte en la Corte Suprema de Justicia chilena. Porque su accionar es así, es sin límite, como cuando le tiró los billetes, ¿no es cierto?, a un colega que estaba dando un punto de prensa en el Congreso. Entonces, yo hago una distinción entre ellos porque yo a Daniela la conocí largo años, fuimos colegas, y siento que, independiente del ímpetu que tiene, su intencionalidad es justamente representar de buena manera a su electorado. Yo en eso no discrepo, pero de que ayer se le pasó la mano, claramente se le pasó la mano, porque no se puede desconfiar más en lo que diga Macaya o lo que digan otros actores de otros partidos, es lo que diga la presidenta de nuestro partido, que nos ha dado muestras largo tiempo, estos 3 años que ha liderado el partido, nos ha dado muestras de transparencia, de liderazgo, de ser comprometida con los intereses del partido y de nuestra gente, de los ciudadanos chilenos que representamos. Por lo tanto, yo no puedo compartir, ¿no es cierto?, y respaldo estrictamente el accionar que ha tenido Paulina y Juan Luis Castro, porque ellos jamás, ¿no es cierto?, iban a, aparte de sentarse a conversar, ni siquiera con el gobierno, se sentaron a conversar, porque las conversaciones con el gobierno también tuvo Daniela. Ojo, ellos estuvieron en La Moneda. Yo no participé en esa conversación, pero ellos estuvieron en La Moneda y ahí participó Daniela Sicardini. Aquí las conversaciones que hubo, que ellos pretendieron endosar un hecho de querer estar negociando precipitadamente con el gobierno, fue una mesa que lideró la presidenta del Senado, Paulina Núñez, de Renovación Nacional. Y en esa mesa se sentaron todos los actores, incluso se sentó Beatriz, perdón, la senadora Pascual. Y también gente del Frente Amplio, en particular Diego Ibaña, a quien yo le reconozco que tenía un cambio bastante positivo en su accionar de tener mejores relaciones con la gente del socialismo democrático desde el Senado. Y eso yo lo quiero valorar también porque ha permitido distender un poco el ambiente un tanto tenso que también se vivió con el Frente Amplio en algunos minutos.
1: Ya, entonces solo para cerrar, ¿cuánto pesa cada alma en el partido?
0: Hay una amplia mayoría, obviamente, que respalda a
1: ¿De
0: Paulina,
1: qué?
0: ¿no?
1: Ya,
0: Hay una
1: ok, o
0: amplia
1: sea, el
0: mayoría que
1: de.
0: respalda,
1: Ya, o sea,
0: ¿no? O
1: Manucheri, o sea,
0: sea,
1: el estilo
0: cada vez, mire,
1: Manucheri.
0: el estilo Manucheri tiene fecha de vencimiento. Y ese estilo tiene fecha de vencimiento porque, obviamente, la ciudadanía del país tampoco quiere que todo sea malo. O sea, cuando tú empiezas ya a fiscalizar y hacer de la fiscalización una herramienta poco menos irrisoria como cuando quisieron llevar a una contraloría a la primera dama por repartir una bandeja de alimentos en La Moneda, ya tú te estás dando cuenta que es una oposición de las que quiere negar la sal y el agua al gobierno. Y la gente quiere que nosotros seamos una oposición fuerte, férrea, que defienda los intereses y los derechos adquiridos, pero tampoco que nos neguemos a todo. O sea, ¿cómo nos vamos a negar a todos si la construcción de una política, incluso nosotros lo hicimos como gobierno, con el presidente Boric, con la presidenta Bachelet, muchas veces tuvimos que sentarnos con la derecha para sacar adelante proyectos en los cuales no teníamos mayoría absoluta? Porque hay una cosa que es clara, desde que se recuperó la democracia, nunca ha habido una mayoría absoluta de uno u otro sector en el Senado, y eso demuestra, obviamente, una vez más, que estaban profundamente equivocados quienes querían eliminar el Senado en su momento. Los mismos algunos que están sentados en el Senado ya querían eliminarlo. ¿Y qué hubiera pasado si hubiera existido esa eliminación del Senado? Hoy día no hubiéramos tenido en el Senado un dique de contención para todo lo que quiere hacer este gobierno ideologizado. Hubieran hecho lo que hubieran querido, porque con la mayoría que tienen en la Cámara de Diputados, con un PDG que estaba arrodillado ante ellos, siendo la bisagra supuestamente, claramente hoy día hubieran podido hacer todas las transformaciones que hubieran querido, pero para beneficiar a los suyos, no a los ciudadanos de nuestro país.
1: ¿Sabes qué le quiero contar? Que acaba de publicarse la encuesta pública de Plaza Pública Cadem, de la número 2670, y que entre otros aspectos pregunta la valoración de los partidos. Y mire lo que sale. El Partido Socialista tiene 33% de valoración, bajó 2 puntos. El Partido Republicano, 33% también, bajó 3 puntos. Renovación Nacional, 33% de valoración. Y el Partido Nacional Libertario, 33%. O sea, esta encuesta está mostrando que ustedes son el partido más valorado dentro de la oposición. Entonces,
0: Nosotros,
1: ¿qué
0: nosotros,
1: responsabilidad le asigna usted a esto?
0: muchas. Nosotros estamos llamados, Mirna, a liderar la oposición. Pero ese llamado a liderar la oposición tiene que ser con altura y a la altura de las circunstancias. No que sean las discusiones internas nuestras las que nos lleven a los titulares de los diarios, sino que sea la defensa que hacemos nosotros los socialistas de los derechos alcanzados durante largos años por diferentes gobiernos en nuestro país. Por eso el llamado que hago con mucha firmeza a quienes hoy día han expresado y han manifestado con sus declaraciones quiebre interno, que nos aboquemos a lo principal. Y lo principal es cómo somos y cómo actuamos unidos ante un mal gobierno que va a pretender seguir metiéndonos en diferentes materias. En la pesca ya estamos viendo lo que quieren hacer, en salud recortando los presupuestos que van a repercutir directamente en los ciudadanos, echándonos abajo proyectos licitados, el Ministerio de Transporte. O queriendo esconder, Mirna, por ejemplo, entre otras materias, que es un tema gravísimo para las ciudades, queriendo esconder el desempleo alto que tenemos, que supera el 20% en los jóvenes, supera el 10% en las mujeres, y en los hombres un 9 y tanto, queriendo esconder aplicando una medida de un ministro absolutamente tendenciado por su conflicto de interés, el ministro de Transporte Legrand, que quiere, entre otras cosas, ¿no es cierto?, hacer de Chile un país bananero, que nos llenemos de autos de 800 centímetros cúbicos como Uber, Yo no estoy en contra de los subes, ojo, pero si sí
1: Ya.
0: quieren bajar la cilindrada y eso va a significar, o quiere, en el fondo, quieren con eso esconder 150.000 plazas de empleo, porque lo que con ello van a lograr es que haya miles de personas que han hecho su vida, han construido su familia a través del trabajo en el transporte público pasajero, como colectivo, como taxi, que pierdan sus fuentes laborales. Entonces, esas medidas son las que tenemos que tener los ojos abiertos. Eso deben ser los titulares que tienen que salir para que el Partido Socialista siga siendo el partido más fuerte. Esto que sale hoy día en la encuesta que usted me está diciendo, claramente es una bofetada a quienes han pretendido de una u otra manera señalar que el Partido Socialista tiene solamente quiebre. Demuestra que la ciudadanía chilena todavía le tiene un afecto muy importante al socialismo chileno, liderando la oposición, y eso nos llena de orgullo, y que tengamos figuras como Paulina y Juan Luis, muy bien aspectada también en la encuesta, da cuenta que son otros los que están equivocados en este accionar.
1: Claro, déjeme solo para precisar también, ¿para usted se quebró el socialismo democrático o ve posibilidades, ¿no es cierto?, de reparar lo que ha generado, ¿no es cierto?, este acuerdo de los senadores del PPD?
0: Si se quebrara el socialismo democrático por este hecho lamentable que ocurrió con el PPD, sería entregarle a 3 años y medio que nos queda de este gobierno, que va a ser tremendamente duro y difícil, sería entregarle, ¿no es cierto?, la libertad de hacer lo que quieran a ellos, porque pueden pirquinear votos en el Senado ofreciendo lo indescifrable para conseguir esos votos. Yo creo que no, hay que hacer los esfuerzos. Por eso hice la pregunta. ¿El presidente del PPD comparte esto? Yo creo que no. Yo creo que aquí el PPD también tiene que definirse bien. Si cada vez que tengamos un proyecto que desprotege a los chilenos, ellos van a entregarse como lo hicieron en este proyecto, yo creo que vamos en una mala línea. Pero eso no significa un quiebre definitivo. La política tiene estas vicisitudes, la política tiene momentos de tensión como lo que también hemos vivido nosotros como PS esta semana. Pero eso no significa un quiebre definitivo. Creo sí que
1: Perfecto.
0: significa un momento, una partida de cero para decir, perdón, ¿cómo vamos a actuar en el futuro? Porque si seguimos actuando de esta manera, claramente que no hay ninguna posibilidad de construir una oposición fuerte, férrea y dura ante un gobierno, repito, ideologizado al 100%.
1: Claro, ahora, senador, lo concreto y real es que el megaproyecto avanza. ¿Hay alguna posibilidad, como usted ha dicho reiteradamente, que es necesario sentarse a conversar? A ver, así como se logró Paulina Núñez, ¿no? La posibilidad de llegar a un acuerdo con el PPD, independientemente si gusta o no gusta, la pregunta es, ¿usted cree que se puede avanzar en otros aspectos de negociación para que este proyecto tenga cambios como lo ha planteado la oposición o está perdido?
0: Consolidado con este acercamiento del PPD al proyecto y dándole visación al proyecto consolidado, esto no tiene ningún, pero absolutamente ningún sentido, ¿no es cierto? Siquiera sentarse a conversar con ellos hoy día, después que hicimos los esfuerzos, después que entregamos propuestas como socialistas que no fueron acogidas, no tiene ningún sentido porque ya tienen ganado el proyecto. Lo que tenemos que hacer nosotros sí es recurrir a las instancias que la ley no permite. Y por eso creo que hoy día va a haber un sólido afianzamiento del Partido Socialista y las demás fuerzas opositoras ajenas al PPD para recurrir al Tribunal Constitucional. Tenemos los votos para ello y lo vamos a hacer porque queremos demostrar, ¿no es cierto?, que es una instancia, una herramienta que antes también criticábamos fuertemente, pero que sí se convierte, como ocurrió con escuelas protegidas, en una posibilidad de echar abajo proyectos que nos están imponiendo y que tienen vicios constitucionales evidentes.
1: ¿Y qué otros aspectos diría usted tienen alguna opción como oposición? O sea, estoy pensando en el subsidio al empleo,
0: Se quieren
1: que el,
0: eliminar. Mirna,
1: dígame.
0: quieren. Mire, este proyecto, en su parte inicial, quiere eliminar algo que es fundamental para los chilenos, porque están totalmente, repito por quinta vez en esta entrevista, el concepto ideologizado. Quieren echar abajo el SENSE. Ahora recién están retomando la posibilidad de no quitarle todos los recursos a la capacitación. El gobierno no entiende que en Chile hay millones, por no decir miles, hay millones de personas que no pudieron cumplir su etapa de enseñanza media, no porque no hayan querido, no porque hayan sido incompetentes o flojos, sino porque tuvieron que entrar al mundo laboral cuando eran muy jóvenes, cuando estaban todavía estudiando en la educación media o algunos en la básica. Entonces, para ellos la herramienta de la capacitación es fundamental. ¿Sabe usted, por ejemplo, Mirna, que acá en el sur tenemos problemas para tener conductores de la movilización de transporte público de pasajeros porque se los lleva a la minería pagándole 2 o 3 veces más lo que le podrían pagar acá en el sur?
1: Claro,
0: Entonces,
1: exacto.
0: ¿qué pasa ahí? El SENSE se transforma en un eje tremendamente importante y está capacitando hoy día a mujeres para que sean conductoras del transporte público pasajero, entre muchas otras materias que hace el SENSE. Entonces, se han enfocado en malos proyectos, que los van a ver siempre en alguna parte, se han enfocado en los malas, en las malas iniciativas que se han generado en algunas regiones para decir que todo es malo en el censo. Hoy día se están dando cuenta que ha habido un rechazo, incluso transversal, incluso de su propia derecha, de sus propios parlamentarios, a querer eliminar, ¿no es cierto?, todos los dineros que son dirigidos a la capacitación del censo. Eso demuestra, obviamente, que están equivocados, y a mí me gustaría mucho que avanzáramos en ese tipo de materia, en apoyar más a las pymes, que este proyecto da algunos esbozos, pero no lo suficientemente claro. Y bueno, si fuera así, esos aspectos de una u otra manera van a ser algo de beneficioso para sectores que hoy día no están siendo tocados por esta mega reforma, que, repito, y en eso sí que me sumo a lo que ha dicho Sicardini y los demás, ¿no es cierto? En eso sí tenemos la coincidencia, que este es un proyecto que claramente le hace un guiño gigantesco a quienes de una u otra manera han sido sus financistas por largos años para que sigan en el gobierno, que son los grandes grupos económicos de este país, beneficiados en todo, beneficiados antes con la colusión, porque la justicia no lo atrapó como debía, porque teníamos leyes deficientes que la hemos ido mejorando. Entonces, en definitiva, este proyecto de ley, con la reducción de los impuestos, con la exención de la contribución a la primera vivienda, igual a una vivienda de 200 millones de pesos, a una vivienda de 2.000 millones de pesos, y los quiere dejar libre a todos del pago de impuestos, yo considero que eso no corresponde.
1: No, harto tema que seguir conversando, senador. Quiero darle las gracias. Vamos a estar muy atentos, ¿no?, a cómo se va desarrollando, ¿no es cierto?, esta tensión que se ha generado a propósito de la decisión del PPD, ¿no?, de llegar a este acuerdo con el gobierno. Senador Fidel Espinosa, senador del Partido Socialista por la región de Los Lagos, muchas gracias por haber estado con nosotros esta mañana.
0: Partido Socialista, sin tensiones internas, no sería el Partido Socialista, así que esperemos que la superemos, y el llamado que hago es a eso, a superarla y a pensar, ¿no es cierto?, que
1: Perfecto.
0: tenemos que estar defendiendo los intereses superiores del país por sobre los propios.
1: Muchas gracias una vez más.
0: Muchas gracias a ti. Gracias.
1: Gracias a usted. Vamos al corte y al regreso vamos a estar hablando con el diputado independiente pro PPD, José Montalva. Vamos a preguntarle, bueno, ¿qué es lo que realmente está pasando con la directiva del partido, las bases del partido y lo que ha mostrado, ¿no es cierto?, esta decisión de estos senadores para llegar a acuerdo con el gobierno por la invariabilidad tributaria, un aspecto considerado clave, fundamental por parte de las oposiciones, ¿no es cierto?, en esta mega reforma.

Ahí estaban también los temas que estábamos compartiendo para el día de hoy. Muchas gracias, amigo William. Y al mismo tiempo la música, dos temas musicales. No mientas, no seas flojo. Así también dice ese tema del grupo Calamarca, ¿eh? No mentir, no robar, no seas flojo, no pasar cuchufletas, ¿eh? Y el otro tema también que nos pidieron, ¿por qué no se van? Porque hay comunidad que está viendo todo lo que está pasando y dice, oye, no, pues, devuelvan la plata. ¿Y por qué no se van mejor? ¿Eh? Así, con tanto que han llegado, ¿no es cierto? Algunos que se vayan, de los que están metiendo cuchufleta, ¿eh? Ahí también pueden tomar sus maleditas. Oiga, y pensar que todas estas personas las elige la comunidad, ¿eh? Ahí es donde nosotros decimos que está el círculo vicioso de lo que ha estado ocurriendo en el país ya por mucho tiempo, y que al mismo tiempo llama a la comunidad a reflexionar, a darse cuenta una vez más también, ¿eh? Ayer tocábamos un tema, Cambalache del año 34, imagínense, hay unos tangos ahí, y ahí desde las distintas culturas en el mundo se va expresando toda esta energía de, ¿cómo podríamos decir? Una energía que como dice, pucha, qué pena lo que ha estado ocurriendo. Bueno, William, nos despedimos en este día. Tequichumampi, Guale Muyumpi, Sumagole Jayumpi, un gran y fuerte abrazo, Pacha, Jalurcama, Jiquisincama, Jayaya, Jayaya, Arica, Parinacota.

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2: Le indica la hora.
3: Las 3 de la tarde en punto.
4: Estoy aquí en el Senado y se acaba de rechazar nuevamente la norma de levantamiento del secreto bancario de manera administrativa. Lamentablemente, 24 contra 24, ese empate por tercera vez produce un rechazo de esta norma. No va a quedar en la ley de inteligencia financiera esta norma que permitía a la UAF, con antecedentes en mano, poder abrir una cuenta de manera administrativa. Esto es lamentable. La derecha no cambió ni un voto. A pesar de que tuvimos Operación Tokio de por medio, no estuvieron disponibles para aprobar esta norma. Terrible. ¿Por qué en Estados Unidos sí y en Chile no? ¿Por qué en Dinamarca sí y en Chile no? ¿Por qué en España sí o en Francia y acá en Chile no podemos tener esto? Realmente lamentable.
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1: Las 3 de la tarde, con 14 minutos.

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1: Le indica la hora.
2: Las 3 de la tarde, con 57 minutos.
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2: Las 4 de la tarde con 12 minutos.

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1: Le indica la hora.
2: Las 4 de la tarde, con 58 minutos.
3: Estoy aquí en el Senado y se acaba de rechazar nuevamente la norma de levantamiento del secreto bancario de manera administrativa. 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

0: Ese error es cosa de ayer.
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1: Le indica la hora.
2: Las 5 de la tarde, con 58 minutos.
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1: Le indica la hora.
2: Las 6 de la tarde, con 30 minutos.
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4: Recuerda siempre, guerrero mío, que la fe es esa fuerza que nos motiva a realizar cosa perfecta y cosa correcta. La fe es persistencia, la lucha por grande objetivo. Para el que tiene fe no existe imposible en la vida. Donde hay fe, hay amor. Donde hay amor está Taita Dios. 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
4: El saludo cordial, el abrazo fraternal a toda mi bella familia del alma en este martes. A toda mi personita que está recibiendo el paquete Putumayo, que regala los testimonios, que nos recomienda con la gente, gracias. Hoy estaremos atendiendo la consulta. En las visitas, la entrega del paquete Putumayo es algo muy importante. 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La personita que recibe el paquete Putumayo recibe las medicinas ancestrales, recibe el tratamiento de los indios ticunas del Putumayo, sea para la vista, para el cerebro, para los huesos. Esa personita recibe el azabache cazador indígena, el secreto cascabel, recibe protección de selva, protección indígena, resguardo ancestral. Recibe el aceite madre selva, la unción de los enfermos, la salud del que está postrado. Recibe el perfume del pájaro macuá con el chundul, con el coquindo. Es un elemento de vida para el amor. Por eso voy a regalar estos elementos a la personita que nos llame en este martes. 941-03-9660. Usted llama, usted nos escucha, usted me dice: don Tarcisio, quiero recibir estos elementos. Yo se los regalo, yo se los envío allá a su región, allá a su casa, a su hogar, porque es un regalo de los indios ticunas del Putumayo y es de Dios para sus hijos. 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Tenemos un llamado en este día, martes 23 de junio. Vamos a ver a quién oriento.

0: la personita que me habla, Dios bendiga. Deme su nombre.
1: Hola, aquí con Berta.
2: Gracias, amiga Berta. ¿De qué lugar se comunica?
1: De Cochamó.
2: De Cochamó, allá, gracias, abajo, abajo de Puerto Montt. Muchas gracias a la sintonía. Sí. Deme su fecha de nacimiento, amiga Berta.
1: El 27 de mayo.
2: ¿Sí?
1: De 1964.
2: Que mi Dios bendiga la salud, la suerte, la paz, la prosperidad y la felicidad para su hogar, para su familia, para sus seres queridos. Ponga en su mente esas personas que ama y lo que hoy hace parte de su familia, correcto, lo que hoy es su hogar. Primero que todo, está bastante enferma. La salud se le ha escapado como el agua entre los dedos. Y la salud es el tesoro de la vida, pero usted es fuerte, usted es luchadora. Por más de que está enfermita y que se ha visto postrada, no pierde la esperanza y cuida mucho de su salud. Pero ha estado decaída de espíritu y cuando el espíritu se degenera, la salud también se desquebranta de una forma más acelerada. Esta carta me está mostrando que ha tenido últimamente, hermana, mucha tristeza, mucha pena, porque se encuentra prácticamente postrada. Cuando nosotros perdemos la actividad diaria, cuando la enfermedad nos lleva a postrarnos en una cama, llega la depresión, y es lo que estoy viendo a través de las cartas del tarot. Su enfermedad está en la parte cerebral y su enfermedad necesita de la ciencia médica, necesita de una recuperación con tratamientos, con ayuda. Usted sufrió una ACV, ¿verdad?
1: Sí.
2: Pero algo que me preocupa es que ha sido difícil la recuperación y no se explica por qué ha estado pendiente y no ha podido recuperarse como ha querido. Hay cosas malas al hogar, hay envidias. Yo siempre digo, la envidia es el arma del incapaz, envidioso el que nos quiere ver destruido, a nuestra propia familia. Y hay envidias al hogar. Cuando la envidia se acompaña de mala arte y de cosas malas, llegan los fracasos, llegan las tristezas. Quiero que reciba el paquete Putumayo, se lo voy a regalar, hermana mía. No importa la distancia, los kilómetros, se lo hago entrega con amor, se lo envío. Y estos elementos me la van a ayudar. Quiero darle a conocer una persona envidiosa de la misma familia, a que se proteja, que se cuide, porque y nosotros a veces confiamos de todo el mundo y depositamos esa confianza en la persona equivocada, hermana mía. Quiero que usted se cuide y se proteja, reciba los elementos de cura. ¿Me los recibe con fe?
1: Sí,
2: se los voy a regalar.
1: Con mucho amor.
2: Se los voy a regalar. Y vamos a traer salud, que es el tesoro de la vida. Es lo que más está necesitando. ¿Le hablé con verdades?
1: Sí, sí.
2: Gracias. Atenta a mi llamada y gracias a ese minuto de su tiempo. Hasta pronto.
1: Gracias a usted.
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0: 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Una llamada más. ¿Con quién hablo? Deme su nombre.
4: Raquel del Carmen Fuensalía Moreno.
2: Amiga Raquel, gracias. ¿De dónde se comunica?
4: De Calama.
2: Deme su fecha de nacimiento, hágame el favor.
4: 14 de febrero.
2: Sí.
4: Del 56.
2: Vamos a sacar 4 cartas. Y quiero que ponga en la mente, en el corazón, su familia, su hogar.
4: Sí, lo que pasa es que
2: yo... No me diga nada, mamá, escúcheme. Deje que yo le oriente y que las cartas del tarot me hablen por usted. Ponga en su mente y en su corazón lo que quiere saber, ¿correcto? Lo primero que todo, la felicito, porque es una mujer luchadora, una guerrera con corazón de león. Es una mujer amante a la familia, al buen vivir. Me pregunta por un hijo. ¿Cómo se llama él?
4: Juan Pablo.
2: ¿Y qué fecha tiene Juan Pablo?
4: 30 de mayo del 90.
2: No hay felicidad en su corazón.
4: No, sí es eso.
2: No hay felicidad. Está en depresión, está en tristeza y rodeado por mucha envidia. Usted está enferma. Enferma al cuerpo, enfermedad a la sangre, es azúcar, esa diabetes, esos problemas de la tensión. También enfermo el estómago y ese decaimiento al espíritu, que es esa misma depresión que a veces le acompaña a su hijo. Un hogar cargado, una mujer tocada por el sentimiento de la envidia. ¿Usted sabía que el hogar está cargado?
4: Me habían dicho.
2: Hay que limpiar con plantas dulces, plantas amargas. Hay que tener la presencia de Dios en ese hogar y proteger. Creer en todo es malo, pero creer en nada es peor. Y hay que proteger este hogar. Quiero regalarle el paquete Putumayo. Quiero que le regale el aceite Madre Selva a su hijo. Que lo aplique en su cuerpo. Quiero que reciba el Cholagogue Putumayo. Esta mixtura de plantas ancestrales me le va a ayudar en esos problemas a la sangre. Colesterol, triglicéridos, azúcar, vamos a controlar. Y quiero que le regale el secreto del cascabel a su hijo. Es una protección indígena ancestral. Estos elementos me van a ayudar a levantar a usted y a su hijo, me la van a ayudar mucho. ¿Usted me lo recibe con cariño?
4: Sí, por supuesto.
2: Y que sea el testimonio más adelante, el pago para nosotros. Quiero que tenga ahora en un rato más o en el día de mañana, yo le voy a devolver un llamado y le voy a tomar nota para enviarle a su ciudad estos elementos de cura y vamos a mirar de dónde vienen estas energías negativas y a pedir a Dios del cielo retirarlas, ¿correcto? Esté atenta a mi llamado.
4: Perfecto.
2: ¿Le hablé con verdades o le mentí en algo?
4: No, está bien.
2: Le agradezco la confianza que me brinda y acuérdese que los mejores días de su vida están por llegar. No los ha vivido aún. Quiero hacerle llegar este regalo y que se recuerde de los indios Putumayo con cariño. Un abrazo.
4: Igualmente.
2: Hasta pronto.

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0: Yo agradezco en este martes 23 de junio a toda la personita que llama, que se orienta, que participa del programa. 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Llegamos a la final de la mensajito. 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Que Dios bendiga mi bella familia del alma.
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2: Le indica la hora.
3: Las 6 de la tarde con 58 minutos.
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0: Hola, hola, ¿qué tal? Bienvenidos, bienvenidos a tu programa Munat Marcasa, día jueves 9 de julio. Como siempre, estamos en vivo y en directo, allá en Bisbiri 93.5, Sur Radio, con la dirección de Hipólito Onofre. En Arica 94.9, Frecuencia Tropical, totalmente en vivo. 7 de la noche con 5 minutos y estamos listos para comenzar otra jornada más de programa aquí en la Radio Tropical. Quiero saludar a todos quienes están de cumpleaños. Algún santito, algún saludo, nos llamas al 372771. Es el teléfono de tu Radio Frecuencia Tropical. Para el mundo a través de la señal en línea, Radio Frecuencia Tropical 94.9 SPA. Muchos devotos ya se están yendo a la Tirana. Se van anticipadamente, dos semanitas antes, una semana antes se van. Muchos devotos, quienes también bailan, se preparan durante todo el año para juntar su platita, sobre todo los bailes, para brindarle el saludo a la Virgen de la Tirana allá en el mismo pueblo, La Tirana. Vaya con cuidado, ¿eh? Vaya con cuidadito nomás. Usted sabe que ahora los patos malos llegan disfrazados de devotos. Mire, hasta ese extremo llegan los patos malos. Muy bien, pues saludando en el mes de julio, mes de la Virgen del Carmen, patrona de Chile. Estamos comenzando ya un programa más aquí en tu Radio Frecuencia Tropical. Arrancamos rápidamente con este ritmo de Osito Pardo.
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7 de la noche con 10 minutos, 7 con 10, en vivo y en directo. Saludando como siempre a la Municipalidad de General Lago junto a su alcalde, don Alex Castillo Blas, porque seguimos avanzando. Oiga, mire, le cuento esto. Consejo Regional aprueba proyecto para mejorar internados de Putre y Bisbirri. Iniciativa de la Universidad de Chile que permitirá mejorar la habitabilidad de los internados y generar innovación para enfrentar el clima extremo del altiplano. Mejor infraestructura, aislación térmica, ventanas con termopanel, mejoramiento de cubiertas, menor pérdida de calor, más confort para estudiantes, internados de Putre y Bisbirri, mejor temperatura durante el invierno, innovación regional, primer living laboratorio al Alto Andino, monitoreo científico durante 12 meses, tecnología de la Universidad de Chile. Beneficio para la región, modelo aplicable para otros edificios públicos del altiplano. Investigación aplicada para futuras inversiones. Una mejor infraestructura también es una mejor educación. Gobierno en terreno. Buena noticia. Cuando comienza no dicen, pero se viene estos proyectos para Bisbirri y para Putre. Bien por el gobierno regional y por la Universidad de Chile. Quiero saludar también a todos quienes están escuchando allá en Bisbirri. Ahí les voy a contar algunas otras cositas más que tenemos aquí. Ya pues, seguimos avanzando con la programación del día de hoy. ¿Y qué más contarles? Pues que hay fiscalización en todo Arica, así que maneje siempre con precaución, respetando todos los reglamentos del tránsito. El semáforo está en rojo, no avance. Hay un disco pare. Pare, por favor. Oiga, ahí donde vivo yo hay un disco pare en ambos lados, el costado derecho y el costado izquierdo, y aún así la gente pasa y llega y pasa con su vehículo, y uno con su patuncha tiene que estar ahí esperando a la pinta de ellos. No, pues hay que respetar, ya. Mire para todos los lados, no se ponga nervioso ni nerviosa, maneje con cuidadito, como dijo mi amigo el Serpentino, con cuidadito. Ambulantes, soy un tremendo recuerdo aquí en la Radio Frecuencia Tropical, tu programa Monad Marcasa.

Adelante, soy la canción de los Chapis. Jueves 9 de julio. Sector Línea, ¿qué tal mis amigos ganaderos de Sector Línea Centro?

Para todos ustedes también un saludo muy especial al mes de julio, esperando en la feria de la fiesta, digo, la fiesta de Tacora. Ojalá que se realice esta fiesta patronal, ¿eh? No se pierdan las fiestas patronales, los pocos que van quedando. En el pueblo de Ancolacane ya se celebra en el mes de febrero, y en el mes de julio hay festividades religiosas y se están preparando seguramente para lo que va a ser San Santiago de Ancolacane, así también como en la estancia de Airo Achacolle de la familia Ticona, donde estuvimos alguna vez, un par de veces, tres veces estuvimos pasando por Airo Achacolle, y una vez tuvimos la oportunidad de ser alferado de Airo Achacolle. Una linda experiencia junto a toda la familia Ticona Flores. Y para todos ustedes de sector línea, Airo Achacolle está ubicado cerquita del pueblo de Airo, el pueblo Airo, quien antiguamente, si hablamos de años, décadas atrás, un pueblito totalmente activo con sus techos respectivos, una tremenda iglesia antiquísima, es una iglesia donde van a saludar a San Santiago, los devotos de San Santiago de Airo. Ya van para allá, su iglesia está en pie, está activa la iglesia, viene mantenida. Ya el don Hilario Ticona, que es el mayordomo, está a cargo ahí de la iglesia, y cada, yo creo que ya lo está preparando, la está pintando para recibir al padre que va a estar de turno en la misa. Así que saludando a todos, pues todos invitados, seguramente que va a haber festividad, porque el año pasado hubo festividad, así que esperemos que el alferado ya esté preparado, todo listo. A esta altura tiene que estar todo listo ya. Solamente llevar la fe y por supuesto a todos los invitados a Airo, que le tengo mucho cariño, porque mi madre es de por esos lados. Mi madre es de Tacora, es de Tacora, del pueblo de Tacora, y eso abarca todos esos lados. La estancia de Airo Achacolle, el pueblo de Airo, que hoy por hoy ya no hay ni una casa con techo, está todo abajo. El pueblo es un pueblo fantasma, solamente la iglesia está ahí, y cada festividad esa iglesia se viste de gala, donde se va a hacer la misa, la procesión, la luminaria, el ponche. No, sí, es lindo, es lindo. Usted si va el 25 de julio, vaya bien preparadito, lleve su GPS para que no se pierda, y el camino está totalmente pavimentado por ese sector, por Allane, por el sector Humapalca, Alcerca, perdón. Ahí llega a Airo Achacolle, frente a Chisbiuma, por eso es la vesta. Ya, para que usted no se me vaya a perder. Otra cancioncita para seguir avanzando en este programa.

0: 8:26, 7:26. Saludamos a todos los sectores de nuestra comuna.
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0: A todos los pueblitos y las estancias.
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0: Hay algunas estancias que todavía no las conozco de verdad. Estuve como 4 o 5 años en la comuna trabajando y algunas sí las recorrimos. ¿Ah? Y algunas no alcanzamos a llegar. Pero saludamos a todos a través de la 93.5 Sur Radio que dirige Hipólito. Estamos llegando a toda la comuna de General Lagos y gran parte de la comuna de Putre.
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0: Y por la señal en línea ya lo sabes. Radio Frecuencia Tropical 94.9 SPA por la internet. 9 de julio, día del juramento a la bandera. Estamos entregando este programa para toda la comuna de General Lagos. Sí, señor. Para toda la comuna de General Lagos y traspasando las fronteras Perú y Bolivia. Allá también nos escuchan.

Y seguimos avanzando por toda la comuna de General Lagos, todas sus estancias. 94.9 en el aire, allá en Viviri 93.5. 7:32 p.m. a 7:32 p.m. La basura en Arica sigue siendo noticia, sobre todo en la calle Linderos. Oh, en serio. Yo de verdad que admiro a estos señores que trabajan en los camiones de basura de la Municipalidad de Arica para darse el tiempo, para darse, no sé, esa valentía de poder recoger la basura que irresponsablemente los vecinos de la calle Lindero están acostumbrados a sacar. Ayer por la noche, cuando yo retornaba del programa hacia la casa, a algunos camiones, oiga, siguen recolectando basura. Y hoy por la mañana, cuando salgo a comprar el pan, de igual manera, 7 de la mañana, el camión atravesado ahí. Tienen que hacerlo, no queda otra, porque hay un taco detrás del camión de basura, pero tienen que hacerlo. La culpa es de los vecinos por no sacar la basura a tiempo o en el horario que corresponde. Hay que decirlo. Debiera, no sé, multar a aquellas personas que sacan la basura cuando no corresponde. Tremendo basural en la calle Linderos, de regreso y de bajada y de subida. En la calle Linderos es inmensa, inmensa esa calle. Pero el basural serán, no sé, los vecinos. Hablemos desde, a ver, Amador Negme hasta Villarrica, por ahí más o menos. Una cantidad de basura. ¿Serán esos vecinos los cochinos? Porque el resto que queda desde Amador Negme hasta Antártica, ya hasta Solas, nada de basura. Poquita, pero ay, no, en serio, de verdad. Una calle que es principal, la avenida Linderos, es una calle principal.

mal. Así es que, ¿cómo no cuidar el aseo, vecinos? ¿Hasta cuándo? ¿Hasta cuándo, señoras y señores? No puede ser, no puede ser, pues, ¿ah? No puede ser que estemos ensuciando la ciudad en vez de limpiarla, ¿ah? El alcalde de Arica sigue trabajando, está trabajando para limpiar la ciudad, ¿ah? Recuperar algunos espacios públicos. Hay que hacerlo para volver a la Arica de antes, a esa Arica que salíamos a pasear por las noches sin temor a nada. Hoy por hoy, ya a esta horita, hay que andar con cuidado por las calles. No salga nunca solo ni sola. Váyase acompañado, si es posible. Si va a comprar, no lleve el celular, no lleve nada, porque se lo van a quitar. Es de seguro que en la calle se lo quitan. Así que eso, pues, ¿ah? En la calle están asaltando, pero está bajando un poquito, pero sigue, ¿ah? Y las autoridades se han encargado también de expulsar a algunos extranjeros que no son bienvenidos, que tienen prontuario policial. Seguimos con las canciones.

está de santo el día de hoy. Para todas las Verónicas, saluditos para Verónica Blas Villanueva, allá en Bisbiri. Para Verónica Chura también, una prima. Son dos primas ahí, Verónica Chura y Verónica Blas Villanueva. Para ellas, un saludo cariñoso de este programa. ¿Habrá algún hombre que se llame Verónico? ¿Cómo suena? ¡Oye, Verónico! No suena. Así que mejor no, que no existe ese nombre. Ya vamos a seguir escuchando canciones en la parte final. 20 minutos nos separan ya de las 8 de la noche. 8 de la noche. Aquí tenemos otro temita del recuerdo. Día jueves, jueves. Saludos para todos los feriantes ahí en la calle Capitán Ábalos, Esteban Ríos. Oye, ha crecido esa feria hoy por la mañana. Oh, está desde Renato Roca hasta la calle Loa. Oh, tremenda feria. Esta feria que recorre la ciudad de Arica, dándole soluciones también a las dueñas de casa. Así no salen al agro, tienen la feria cerca, más económica, y encuentran de todo. Así que saludo para todos los integrantes de la feria itinerante que recorre Arica.

Seguimos saludando también a Cochabamba, Bolivia. Nos están escuchando la familia Calderón. La familia Tancara allá en La Paz.

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0: A ver si nos escribe Olguita, si está escuchando a través de la internet o está escuchando por la 93.5. A ver. Y Sajama está ubicado del control fronterizo Chungará, no sé cuántos kilómetros más allá, pero está más o menos alejadito. Y me han dicho que en alguna oportunidad se escucha la 93.5 de la radio Bisbiri. Ya. Claro. Pero generalmente están escuchando por internet, así como también en Sepulturas 93.5, en el pueblo de Sepulturas, que ha llegado al internet en el con el gobierno de Evo Morales, nos cuentan algunos, ¿sabes? Dice que el internet está pero potente y que siga así. Que siga así nomás. Ya, en la parte final, una chichita para bailar, saludando a don Wilson Vega, a todo su personal allá en Pampa Concordia.

Seguimos salvando a todos los veritos el día de hoy, Verónica. A la carretera de Utah, la carretera de Azapa, carretera de Pampa Concordia, donde me cuentan algunos auditores que desde Arica van a botar la basura a un costado de la carretera Pampa Concordia. No, si ya llegamos al colmo, oiga. Esta gente que prefiere ir a botar la basura, oiga, si no, no queda tan cerquita desde Arica, serán de la 11, ¿de qué parte? A dejar botella, basura, bueno, a un costado de la carretera. ¿Y por qué no se dirigen al vertedero? Al vertedero que está más cerca. No sé qué está pasando con la gente, oiga. Llegando al final del programa del día de hoy, sector línea, sector carretera, sector centro. Amigos ganaderos, saludos para ustedes. Sí, saludos muy cariñosos para todos ustedes. Esta canción se llama Tiene Veneno. Llegamos al final.

0: Bueno, con esta canción nos vamos. Será hasta el día de mañana, viernes, a eso de las 7 de la tardecita. Pórtese bonito, abríguese harto, ¿ah? Porque ya está comenzando el frío aquí en los estudios de la radio. Chao.
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2: Le indica la hora.
3: Las 8 de la noche en punto.
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2: Señoras y señores, partimos escuchando la voz de un campeón. Simón Romero viajó a Perú con el apoyo del Consejo Municipal y en el Sudamericano de Judo, disputado en Lima, ganó una medalla de oro para Arica. A Simón le preguntamos, campeón, ¿qué palabras le dedicarías al alcalde Orlando Vargas y a los concejales y concejalas de la Municipalidad de Arica?
3: Que son muy buenas personas porque me pudieron apoyar y a veces hay gente que no se le puede apoyar y a mí me dieron la oportunidad y fue muy grande para mí.
4: ¿Pero te lo mereces?
3: Sí.
4: ¿Vas a seguir ganando oro para Arica,
3: sí,
4: para Chile?
3: Sí, siempre Arica. Arica, siempre Arica.
4: ¿Hasta morir?
3: Hasta morir.
2: De la tierna entrevista con Simón, campeón sudamericano, más respeto, ¿eh? Pasamos a escuchar al alcalde de nuestra ciudad, Orlando Vargas. Fíjese que el jefe comunal les dio un arengazo a los alumnos del poli. Al término del conversatorio le preguntamos al alcalde. Alcalde, ¿cómo define al Liceo Politécnico de Arica?
5: Es un nicho donde hay grandes oportunidades de emprender, de tener la posibilidad de ser profesionales, y le pedí que tengan mucho cariño por su colegio, que le tengan amor, que lo cuiden y lo hagan cada día más grande. Yo fui profesor de este colegio hace muchos años atrás y habían 3.500 alumnos. Teníamos acá el comercial, el liceo, el industrial y la técnica femenina. Hoy día hay menos alumnos.